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Por los súbitos rumores parejeros de una rama. Yo estaba solito y solo sentado en una barranca, mirando el chisporroteo de un cardumen de mojarra. 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El aire rodaba dulce como miel de lechiguana. Su fina piel de guayabos hilos de soles andaba. De las caricias del río al abrazo de la playa. Era redondo el arrullo caliente de las torcasas y el churrinche prisionero de mis sienes palpitaba. Palpitaba y ella abría su risa como una jaula.

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Se lo dije con palabras. Se lo dije con palabras que iban muriendo en el río como frases deshojadas, como pétalos mordidos, como migas de esperanza.

En la ardiente media luna de la playa me obsequió una flor de ceibo, pero la dejé olvidada. Recorrimos el cariño desde el cobre hasta la plata y hasta el pago de los brillos por un trillo de chicharra. 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La luna vino a buscarla por los senderos del monte con mucho miedo en la cara.

Nos vimos de tarde en tarde, mientras campeaba su vaca. Visitábamos el trébol, los maizales y las parvas, y una tarde nos cubrieron los hinojos que levantan sus sombrillas amarillas como niñas empinadas. Y después, fue en el invierno, una tarde fría y clara, como las gotas de lluvia que se escurren por los talas, me dijo palabras tristes parecidas a las lágrimas, y yo cosas parecidas a pañuelos contestaba. Pero todo fue de balde, la suerte ya estaba echada, y hubo de romper las horas como se rompen las cartas, cuando me dijo su adiós. 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Gritó el lucero angustiado de verme solo en la playa. 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

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Antiguas formas de andar recostado para no caerse. El hombre, por no atreverse, se atreve a cosas tremendas. A veces lo hace a sabienda y sin saberlo otras veces. Y de puro acostumbrado camina sin saber dónde. Y casi siempre responde al primer grito de alerta. La vaca que entra en la huerta sabe que no, pero come.

Nadie se asombre ni piense que soy un mal educado. Nadie se vea incomodado ni nadie se crea ofendido. Tan solo pienso y les digo algunas que yo he pasado. El que quiere que me atienda y el que no que se haga el oso. No las voy de refaloso porque no nací pescado. Camino sobre un pasado limpio, sano y respetuoso. Siempre tuve por costumbre y por pura convicción ser ante todo varón, sin dobleces ni mentira. Por eso es que alzo mi lira libre, cual vuelo de gorrión. Jamás pretendió mi canto ser castigo pa' ninguno. En reflexión me consumo y en reflexión se baraja que el que tuvo cola de paja solito le brotó el humo. Tal vez podría mi copla, y ojalá a Dios sucediera, cantarle al gato, a la pera o al pan de la buena mesa. Y en vez de cantar tristezas, alegrías verdaderas. A Naides le ha de doler la verdad si la conoce. Tal vez no le cause goce, tal vez le incube rencor. Pero es peor ese dolor porque su alma reconoce. No hay cárcel más verdadera para el hombre que tiene Dios que ser sordo a toda voz y ser mudo a toda oreja. El alma se pone vieja sin consuelo y sin perdón.

Hay paciencias y hay resignos. Hay tiempo y hay comunión. Cada hombre es el patrón de la cosa más inmensa. Si cultiva su vergüenza, estivará comprensión. A lo mejor ya lo he dicho y caigo en la redundancia, pero con mucha constancia y repitiendo se saca, redundanciando las vacas se engrandecen las estancias. Por eso a veces repito las cosas que ayer ya dije. El repetir no me aflige, porque lo viejo es lo nuevo. Todas las aves dan huevo, después el hombre es el que elige. ¿Para qué voy a decir buen día si eso ya lo dije ayer? Hay cosas que habré de ver y hay otras que las he visto. Repite su canto el misto por ayer, hoy y después. También se repite el sol y la luna y las estrellas, el mostrador, las botellas, el viento y los aguaceros. Y en el canto verdadero se van repitiendo huellas. Que no haya malentendido en esto de repetir. Cada uno habrá de seguir por donde mejor le cuadre. Así lo pensó mi madre, por eso es que estoy aquí. Yo siento, pienso y me doy, pero me doy sin usura. No me gusta la gordura que suebra porque molesta. Y antes de pechar la cuesta abajo a tantear la montura, no sé cómo ni por qué sé cómo y por qué es que sé. Sé que el agua es para la sed y el fuego para dar calor. Y sé que todo lo peor es mejor verlo otra vez. Varias razones me doy y cada una va conmigo. Yo soy mi propio testigo, mi fiscal, mi defensor. Y mi juez es el honor de todo aquel que ha vivido. Nadie me puede juzgar si no tiene un buen derecho, que valga por lo que ha hecho y esté bien reconocido. No acepto que un comedido me dé aserrín por afrecho. Quiero que le cueste poco entender mi explicación. A veces por barrigón no alcanza a prender el cinto, por eso es que se lo pinto flaquito pero juertón. Mi copla no ha de tener riquezas del intelecto. Reconozco lo imperfecto que alguien me pueda tachar, pero en sentir y verdad, por sano me juego el resto. No puede tener maldad que por maldad fue sufriendo. Y yo explicarle pretendo que el que hace mal a sabienda

Pensar que en cada mala intención da lugar a un refalón que puede ser perdicioso. Todo campo es refaloso si no se tiene razón.

Se cansa el hombre de ver cosas que ver no quisiera. Alambrados y tranqueras que a veces quieren pararlos. Pero el macho ha de bandearlos y ha de ir pa' donde quiera. Es muy triste que el temor encarcele el sentimiento. Es muy triste estar contento pa' disimular tristeza. De los pies a la cabeza crece todo por adentro. Y mala de conseguir paz y consuelo el maleta. Siempre andará las gambetas viviendo de lo emprestado. A mí también me ha pasado por una triste galleta.

Todo tiene su motivo y yo lo tuve también. Todo comienza por bien, pero termina mal hecho. Todo camino derecho duebla pa'l que anda de a pie. No se duebla la conciencia porque eso no tiene precio. Y yo que la fui de recio, un día bajé la cabeza y coseché pa' tristeza solo ironía y desprecio. Pero todo ha de servir pa' experiencia verdadera. Se atora la volcadera por nueva porosidad, pero las leguas aradas le ponen brillo en de vera. Del cielo viene la luz, pero el hombre la reparte. Y aunque hay luz en todas partes, algunos viven a oscuras. Pero si hay luz en la chura, lo demás es cosa aparte. Ninguno ha de hacer consciente lo que no quiere que le hagan. Las estrellas que se apagan son penas del firmamento. Y yo pienso pa' mi adentro, Dios, dale luz a mi alma. No sé si podré entender a dónde quiero llegar. Algunos ven sin mirar, algunos miran sin ver. Y yo doy mi parecer por cuenta mía nomás. Se lo dije alguna vez y se lo vuelvo a decir. Y ha de poderlo advertir sin que se le haga complejo. No quiero darle consejo, solo mostrarle un sentir. Cuesta mucho comprender los sentimientos ajenos. Todos tenemos de bueno lo que nos falta de malo. Y a veces los mismos años nos confunden el terreno. O a la corta y por más vuelta que dea, la sombra siempre se apea más rápido que la pata, nace junto a la alpargata y crece hasta donde desean. Depende por depender todo ser de independencia, depende la providencia, también lo premeditado, depende lo evidenciado por depender de evidencia.

Todo el igual es distinto y al ser distinto es igual. En diferencia cabal se asemeja toda cosa. No nacen rosas de rosas y sí rosal de rosal. Nunca se debe envidiar lo bueno que otro posea. Trate de ganarlo y vea que sea justo y merecido. El plato bien conseguido ni ceruta ni patea. Cuando tenga un entripao no se quede con las ganas. Es virus pensar macanas y tragar por no escupir. A ningún lado ha de ir gorgoreando como rana. Por favor, no se me olvide.

Tal vez a usted no le importe las cosas que yo he pasado. Tal vez de puro educado me soporta el argumento, pero si piensa que es cuento se va a hundir en el pecado. Tengo cosas para historiar como el libro más mentado. Algunas las he pasado, otras he visto pasar. En cosas de relatar estoy bien autorizado. Dios me puso en esta huella y Dios me enseñó a versear. Él me enseñó a recordar y a mirar para los costados. Pero si me he equivocado, la culpa es mía nomás. Y además le quiero aclarar para su sentir y criterio que aunque me larguen los perros y me muerdan los garrones, seguiré con mis razones hasta el mismo cementerio. Tal vez mi última morada sea en algún nubarrón. O si consigo el perdón y Dios me hace la gauchada, en mis pampas fachinadas dormirá mi corazón. Y el día que clave la guampa y mi cuerpo se aguzane, el día que se desgrane la espiga de mi osamenta, solo Dios me hará la cuenta porque a Él le entrego mis vales. Por eso, mijo, la herencia que yo le pueda dejar, si es que le llega a quedar de mis deudas un haber, si no las quiere perder, Dios se la ha de administrar. A lo mejor queda un saldo de errores que cometí. Si llegaran a ser así, no tenga empacho en decirlo. Tal vez llegue a maldecirlo si me quisiera encubrir. No niegue mi voluntad por más que adentro le duela. Encubrir es mala escuela, por eso la estoy negando. Si yo viví equivocando, no quiero ser sanguijuela.

No sé si podré dejar algo que pueda servir. Sé que no puedo parir por haber nacido macho. Pero no olvide, muchacho, que yo ayudé a concebir. Por eso, mi hijo, repito que consejos no le doy. El canto que canto hoy y el canto que ayer canté, mañana lo cantaré de puro criollo que soy.

El pago se ha puesto triste, el pago todo lloró. El pago perdió al amigo, porque la muerte lo arrió.

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De la tranquera hasta el fondo donde están los bebederos, se arrastra la soledad en las patitas de un perro. Hay un molino chillón con más vueltas que el destino, que seguro algún vecino de puro gaucho lo abrió. Las líneas del alambrado aflojaron su cordaje, como rindiendo homenaje a quien les diera cuidado. Si hasta el monte se ha cerrado en un silencio profundo, porque se juega un

Cuando el canto me llegan, sí, decidor y sentido pano, copa, sí. 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

Cuando me llega el canto le doy mi voz, porque quiero a esta tierra que me ha dado Dios. Cuando suelto mi canto lo habrán de ver desnudo como el alma que pongo en él. Vení, te canto, hermano, estoy aquí.

que miden el tiempo que fue y vendrá. Nocheador de recuerdos me sé esperar madrugadas de sueños de acá y de allá. Cuando el tiempo me llegue, han de quedar el calor de mis coplas pa' los demás. Por eso, si abarco ancho que hay, me va a decir que está mal porque a usted no le gusta. A mí tampoco me gusta el frío y lo mismo caen unas machazas heladas y me las aguanto. Porque sé que sirven aunque yo tirite. ¿Que pa' qué sirven? Muy fácil, para saber lo lindo que es el calor. Si no existiera el no, el sí estaría de más. Si he inventado el pecado, ¿y pa' qué sirve? Pa' poder ubicar cuatro palabras que son, eso no se hace. Si he inventado el castigo, ¿y pa' qué sirve? Justamente pa' que otro pueda hacer lo que usted no debe hacer. Y si he inventado el perdón, ¿y pa' qué sirve? Pa' aliviar la conciencia del que lo da. Es una buena forma de perdonarse uno mismo. Entonces, ya somos buenos y podemos seguir bufando honestidad. Ajá, linda palabra. Lástima que es medio larga. Será por eso que a veces es medio incómodo ubicarla. Ah, si se le manca el zaino, no lo muente. ¿Sabe qué pasa? En todavía no aprendí a refalarme cuesta arriba. Le voy a dar mucha gratitud si trata de entenderme. Sé que es mucho pedir, no porque usted sea un ignorante, un malintencionado, sino porque yo soy medio bagual y utilizo para hacerme entender un relincho que algunos le llaman canto y que al final es lo mismo, porque hay relinchos lindos y de los otros, igual que las flores. ¿Usted alguna vuelta miró a las flores? Una vez mirando los bichos en el campo, observé que las abejas y las mariposas no eligen las flores más bonitas para pararse arriba de ellas. De ahí aprendí que lo lindo debe estar adentro, igual que en el relincho. Y si no, dígame qué tal es el peludo sancochao. De mirar para arriba, se me endureció el pescuezo. De ahí aprendí a mirar para abajo y lo primero que vi me dejó asombrado. Vi a la raíz retorcida de una planta que asomaba como si fuera un callo crecido en el pecho de la tierra. Alrededor las hojas caídas y el ramerío seco y derrotado, con un silbido gemidor y agonizante que acompañaba el viento del invierno. Vi una torcasita acurrucada al reparo de una paja brava, que hacía retranca como defendiendo ese hijo de carne tibia que su especie de yuyo no le dio. Su nido había volado en una sacudida, como voló el orgullo arrogante de la tupida copa. Y allá estaba la raíz, sudándole rocío a las heladas, creciendo por dentro, lambiendo toscas pa' parir verano. De ahí justamente aprendí a mirar pa' abajo. Me miré los pies y me dio vergüenza de ensuciar la tierra con las alpargatas. No sé si me entiende, pero no me arrime leña, yo tengo las mías. Me suebra un invierno pa' perder todo un año. Quiero que me entienda porque abarco ancho. Porque yo no quiero dejar mis palomas a merced del viento sin tener reparo.
porque tengo raíces que crecen por dentro, lambiendo las toscas pa' parir verano. Por eso relincho, o por eso canto. Por eso me atrevo a tender la mano con mis pareceres, que son unos cuantos, de hijo, de padre, de hijo.

verla nada malo va a sacar. Si hasta puedo asegurar que sin tener mucha esencia, le va a alegrar la conciencia alguna que otra verdad. Verdades que fueron llagas, verdades que alivio fueron, verdades que se metieron con arrogancia salvaje. Es el grito del gauchaje que se escucha hasta en el cielo. En toda la huella larga donde mi voz se escuchó, hasta el viento se calmó para poderse enterar que un hombre quiso cantar y por qué cantar.

sepa la verdad de lo que el mundo atesora, verá que el que canta llora y el que llora canta más. Es lindo sentirse sano y con la frente limpita, es lindo ver de cerquita lo que de lejos se admira. Los placeres de la vida se gozan cuando

siempre es poco lo que de si de cariño se trata. Si de su pecho desata el nudo de la bondad, amará la libertad y ya habrá honrado a su tata. El respeto debe ser desde el más chico al más grande. Respete cuando te mande y respete cuando es mandado. Respetar y ser callado son las armas del que sabe. Nunca se sienta humillado ni se arrodille ante nada. Pero no gaste en parada ni se haga el lomo ladeado. El fierro más afilado se mella de una mirada. Sepa morderse la lengua cuando no tenga razón. El hombre que es moscardón nunca gana una partida. La palabra bien medida tiene el doble de valor. Si el perro mueve la cola, el perro sabe lo que hace. Nunca se meta ni pase por juez de problema ajeno. El rancho suyo está lleno de cosas por arreglarse.

y un día le da por cantar. Trate de hacerlo solito, aprenda del pajarito que canta por ser cantor, pero sepa que la flor primero fue capullito. Trate de ser llegador con palabras decidoras, las cosas más entradoras son las que el pueblo comprende, y sepa que no se vende la idea que se atesora.

nunca se deje llevar por palmadas ni alabanza. El graznido de la gansa es opaco y ordinario. Las cuentas de ese rosario no alimentan esperanza. A veces el ser sumiso da lugar a confusión. Y en más de una ocasión le rajuñan las costillas. Si entonces muestra cosquilla, te acusan de rebeldón. Pero a veces el que aguanta dice basta y se acabó. Entonces sí, ay mi Dios, ya se termina la historia. La calle canta victoria al compás del barrigón.

que el odio le empiece a roer la mente. Hay muchos hombres decentes que se mantienen enteros. El odio es mal consejero, enfermedad de inconsciente. Con no olvidar suficiente pa' que no pase otra vez. Si el mal por el bien no es, el bien por el mal tampoco. Diferenciar cuesta poco si se tiene sensatez. Del gajo que da la parra es fea sacar estacas. Nace torcido y destaca su deforme horqueterío. Y aunque su tronco es sombrío, su fruta suele ser blanca. El color poco interesa si el jugo que da es mejor. Pero no fueron ni son los que, pa' ejemplo, he tomado a esos hombres que han dejado que se le afloje el cinchón.

admiro al que se retuerce. Pero entiéndase mi explique, pa' que el barro no salpique se lo ha de pisar despacio. El hombre ha de ser reacio con causa que justifique. Lo primero en aprender es no dejarse pisar. La prudencia y la verdad son cosas que van pareja. Pero si sufre y se queja, hay que saberse quejar. Nunca vaya con tapujos ni con mostrarios de ablande. El que paga, que lo mande, es justo y sin discusión. Pero nunca dé ocasión a que le chupen la sangre.

Para el amigo que precisa, trabaje sin interés. Para ayudar no hay una vez. Nunca cuente su gauchada. Acordarse y dar patadas no aparejan honradez. Hay quienes le dan la mano y uno confiado se la agarra. Después viene la fanfarria y da su grito cobarde. El bocón canta su alarde al sonar de las cascarrias. Es fiera abrirse camino entre cardales chucientos, pero si pasan los vientos el hombre puede pasar. Tan solo se queda atrás quien no abriga sentimientos. Perdone el palabrerío y mi forma de expresión, pero teniendo razón, yo las mando derechito, y aunque no canto bonito, canto con inspiración.

ejemplos da la vida para el que los quiera tomar. No es fácil poder guardar tanta agua en un solo aljibe, pero siempre se consigue cubrir la necesidad. Cuanto más cosas se saben, más quedan por aprender. La ayuda que da el saber termina lo que se ignora, si hasta la luz de la aurora termina el anochecer. Si el hombre quiere vivir, debe cambiar de querencia. No es bueno ni en Sierra Ascencia nacer y quedarse quieto. El andar pa' mis defectos ha sido madre experiencia. El andar regala vida, pagar regala abandono. Diferencia que de asomo tal vez lo invite a pensar, pero puedo asegurar que el que vive es uno solo. Andar y andar por andar es quedarse donde está. Si el hombre quiere avanzar, debe aprender cuanto pueda. Vive aquel que no se queda, el otro dura nomás.

Hay cosas que uno pregunta y nadie sabe explicar. El derecho de ignorar tiene razón limitada. La explicación regalada a veces suele hacer mal. El tranco del buey es lento, pero su fuerza es pareja. Mi parecer lo asemeja al hombre que es sabedor. Lento el tiempo es gran señor y grande el tendal que deja. Al que vive del ayer jamás le llega un mañana. Se envuelve solo y se afana por conservar la distancia. La grasa se pone rancia a fuerza de estar colgada. También está el que de apuro del presente se ha olvidado. Vive siempre fatigado por alcanzar el mañana. Hoy se queda con las ganas y mañana con pasado. De las dos formas de vida ninguna es buena a mi ver. Que el que guarda va a tener es cosa ya muy sabida. Pero en las horas perdidas jamás se encuentra un después. La vida es solo presente, el futuro es esperanza. Es bueno tener constancia y mirar con claridad. Si el hoy es conformidad, mañana es perseverancia.

siempre sencillo, sin gritar ni hacer alarde. La humildad no es ser cobarde, es muestra de educación. Y no espere una ocasión para sacar trapos al aire. No hay cosa más repugnante que el comentario viajero. Los chismes del orejero y el cuereo a lo comadre son cosas que donde cuadre debe huirle al entrevero. Siempre existe la ocasión para poderse entreverar. El arte del acrañar no existe más herramienta que tener la jeta suelta y usarla para los demás.

Hay veces que el hombre siente necesidad de decir cosas que al ir y venir de esta vida sobradora al fin se hacen cansadoras y uno tiene que escupir. No hay desgracia más atroz en la vida del humano que ampararse en el desgano por ocultar su razón. No hay cielo que dé perdón pa'l que oficia de gusano. 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

Muchas gracias.

cuando la tarde se inclina sollozando al occidente. Corre una sombra doliente sobre la pampa argentina. Y cuando el sol ilumina con luz brillante y serena del ancho campo la escena, la melancólica sombra huye besando su alfombra con el afán de la pena. Yo que en la tierra he nacido donde ese genio ha cantado, y el pampero he respirado que al payador ha nutrido, beso este suelo querido que a mis caricias entrega, mientras de orgullo me anega la convicción de que es mía la patria de Echeverría, la tierra de

cielo pa'l desamparao. Por la gracia de Naida y de todo se nos parte el cuero. No hay paciencia que aguante más tiempo que la eternidad. Por el mismo camino de siempre me voy y me vuelvo, sin más rumbo ni cielo ni tiempo que la soledad.

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0: selva repica punta de Guara. Hoy, con la ausencia circunstancial de Julio Escobar, será reemplazado por Pacho Quirós. Anunciamos la presencia del conjunto Pena y Olvido, fenomenal actuación hoy aquí en Maripista. A partir de las 22:30 horas pasarán por la ventanilla, que será atendida por doña Ramona, como siempre, amablemente. Hoy
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Poso la frente sobre el Río Grande. Me afirmo pétreo sobre el Cabo de Hornos. Hundo mi brazo izquierdo en el Pacífico y sumerjo mi diestra en el Atlántico. Por las costas de Oriente y Occidente, 200 millas entro acá al océano.

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corazón de paloma que anidó en las entrañas de la luz de un lucero va a ofrecerme su gracia. Corazón de paloma que palpita en mis sombras, encerreándome el pecho cada vez que te nombra. Fachinal de mis pampas, se me antoja tu pelo, castigándolo al viento que se arrima en su vuelo. Te he sufrido mil veces y es inútil por eso que me apure la muerte para negarme tu beso.

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sombras en fila aparecen de noche los naranjales, y al borde del ancho río son fantasmas los sausales. 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

has de volar en la cruz de mi flete y mi esperanza, y no existirá distancia entre mi sombra y tu luz. La vida será más buena, el agua será más clara, y en la paz de tu mirada acabará mi condena.

usted, señor. Pa' usted que sabe tanto. Pa' usted que cuando llega una fiesta de esas fiestas gloriosas de mi tierra, o simplemente una doma que le llaman, y que de doma, señor, no tiene nada, porque el que sabe le llama jineteada. Pa' usted. Pa' usted y pa' muchos que pa' probar a un criollo quieren hacerlo al volcao de una pialada, o al bellaquear de un mancarrón mañero acostumbrado a que el hombre clave guampa. A usted quiero aclararle la mirada. Le voy a decir nomás de cosas que conozco. De lo que me han contado no diré nada, pa' que vea que no me voy del surco pa' esquivar el cueverío y la vizcachada. Y le voy a contar de tiempos de aura, no de aquellos tiempos que habrá pasado mi tata. Allá en mi pago está el que se le sienta la potrada, y está el que piala, y el que arrea, y el que marca, y el que en un tú se deja el apellido, y el que con tientos teje una esperanza. Gente que el tiempo no logrará borrarla, porque son hombres puntales de mi patria. Pero en mi pago también está el que alambra, y sin saber tal vez montar un flete, monta la pala mocha, la barreta, hace maneas California y sangra. Ese también es criollo, compañero. También está el varón que haciendo hilacha va pechando una tropa leñatera, novillada de piquillín, caldenes con un pingo al que le llaman hacha. Ese también es criollo, compañero. Y hay otros que aguantan bellaqueadas, y en el tuce de una melga bien cortada dejan marcas con letras de semilla en las noches de fría tratoreada. Esos también son criollos, compañero. Y está el que corta el yuyo, y el que ordeña, y el que esquila, y el que cura, y el que baña, el que a fragua y vigornia nutra el nervio, el que ama, el que aprende, el que enseña. Por oficio hay miles pa' nombrarle, y van todos trenzados con el criollismo. No pretenda buscarle diferencia, unifique, es ley de patriotismo. Es por eso que quiero que comprenda, ciertas cosas a veces duelen fiero. Yo no pialo, pero he clavado la reja, y soy criollo lo mismo que el que muenta. Y sepa, señor, que no digo lo que digo porque soy maestro o que me sobra ciencia. Lo mismo es criollo el que puntea la tierra que el que hace un libro con criolla conciencia. Orgullo limpio de ser argentino, orgullo macho de honor y decencia. Por eso, señor, pa' saber le falta saber lo que es prudencia, y pa' aprender, señor, le sobra si tiene vergüenza.

entreabierta en el rescoldo del fuego, cuando se vaya la noche envuelta en su poncho viejo. Tal vez el tabaco negro me saque el gusto a su beso, y al florecer en cenizas queme también su recuerdo. El humo de mi cigarro se va trepando al silencio mientras se arriman al fuego sombras de afuera y de adentro.

0: Valencia.
1: Otra. Bueno, vamos. Ahora lo va a cantar todos.
0: Todos juntos, por favor.

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Vamos a tocar una canción de Cassandra Lange, mi prima, y se llama 15 para siempre, 15 forever.

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Vamos a tocar una obra muy profunda que se llama Chip Chip Bom Bom.

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4: Hola, hola, ¿cómo están? Bienvenidas, bienvenidos a Expreso Farco, el programa semanal del Foro Argentino de Radios Comunitarias. Este encuentro que tenemos cada 7 días con ustedes para compartir otras historias que recogen en sus lugares nuestros compañeros y compañeras en las radios comunitarias de Farco. Y en el programa de hoy conocemos un proyecto cooperativo que reúne los productos de la economía social y solidaria para ofrecerlos en distintos puntos de una de las ciudades más importantes del país. Compartimos una hasta ahora inédita entrevista al Indio Solari, que otro artista atesoraba desde 2021. Volvemos a poner el ojo en la agricultura familiar, que sigue enfrentando la malaria actual sin apoyo del Estado. Y también nos preguntamos, ¿qué hacemos con la inteligencia artificial? Ahora que hasta el Papa se avivó de las que se trae y hasta una encíclica publicó. Compartimos el Expreso Farco de hoy.
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4: Lo que dijo el Papa León XIV sobre la inteligencia artificial en su encíclica Magnifica Humanitas dejó con la boca abierta a más de uno. Analizamos por eso y tratamos de quedarnos pensando en el tema con esta producción de nuestro compañero Agustín Fontaine desde una radio Muchas Voces de Capilla del Monte para abrir el programa de hoy.
5: 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Yo por las dudas toco madera.
6: Yo por las dudas toco madera. ¿Qué tan inevitable es la inteligencia artificial en tiempos de discursos tecnofascinantes? Es parte de lo que estuvimos conversando con una radio Muchas Voces y que traemos al Expreso Farco en el día de hoy desde Capilla del Monte, provincia de Córdoba.
7: Un meme que decía, no puedo creer que me hicieron coincidir con el Papa. Y el Papa escribió sobre la inteligencia artificial, no sobre la inteligencia artificial, sino sobre la humanidad. Y a mí lo que me pareció muy interesante, que yo me identifico con el meme, no puedo creer que me hicieron coincidir con el Papa, es que en esa, la definición, o por lo menos lo que él plantea como proyecto de la inteligencia artificial, es una quimera de autoafirmación ilimitada, que es lo que está persiguiendo actualmente la industria tecnológica respecto de la inteligencia artificial. Me pareció brillante. Pero lo que dice no es solamente desarmarla en el sentido de no utilizarla para la guerra, como diciendo, ay, la iglesia en contra de la guerra, qué novedad. No, lo que está diciendo es bastante más profundo que eso. Lo que está diciendo es que hay que desarmarla de los discursos de poder que construyen la tecnología. Está haciendo un planteo que es filosófico, desde el punto de vista de la filosofía de la técnica. Papa dice que el instrumental es político. La inteligencia artificial no es una herramienta que puede usarse para el bien o para el mal. Es una herramienta que tiene un diseño que implica que se va a utilizar de determinada forma. Que tiene un objetivo que es privilegiar determinadas mediciones sobre las otras. Tiene condiciones que hacen que no sea neutral. Yo no lo podía creer, imagínate, yo estaba leyendo eso diciendo, está explicando a lo que nos referimos cuando decimos que el instrumental es político, y es que las herramientas no son neutrales, que el diseño de las herramientas, que los discursos que promueven, que la forma que tienen de medir las cosas, no son neutrales. Y esta idea de que siempre está autoafirmando lo que uno le pregunta y que siempre está tratándolo bien y que siempre está diciéndonos que todo lo que hacemos es bárbaro y ayudándonos para que todo sea bueno, es también parte del diseño. Es parte del diseño para mantenernos aislados, principalmente. Es decir, no debería estar esta herramienta en manos solamente de las empresas. Decir que Los estados son los responsables, en definitiva, de hacer las regulaciones pertinentes también, y que nadie está haciendo nada sobre eso, porque la mayoría de lo que hace es lo contrario, como en Argentina, hacer regulaciones para que cualquiera pueda venir a hacer lo que quiera, digamos. Sí. Lo que dice la encíclica es totalmente progresista.
5: ¿Tus pasos a dónde van? Creamos máquinas sabias como quien hornea.
7: Es también recordar que está basada en trabajo insalubre. La gente que tiene que hacer etiquetado de datos, las personas que trabajan para clasificar la información que provee una inteligencia artificial, son personas que atraviesan estrés por el tipo de contenido al que están expuestos y no tienen defensa de nadie, porque por lo general son trabajadores que están contratados en condiciones muy deplorables, trabajadores en países subdesarrollados, o como quieran decirle, menos desarrollados que otros. Todas estas cuestiones que parecen olvidarse muy fácilmente cuando discutimos Palantir, cuando discutimos si Anthropic es mejor que OpenAI, lo que hay que recordar es esto: la fase material de esta tecnología está basada en la explotación. ¿Qué nos hace creer que la herramienta va a servir para algo distinto?
8: Y perros adictos a las drogas en las aduanas. Hay manos capaces de fabricar herramientas con las que se hacen máquinas para hacer ordenadores, que a su vez diseñan máquinas que hacen herramientas para que las use la mano.
6: Si lo que estamos creando es una especie de intento de nuevo Dios que sabe todo, Ana Laura Almada hacía un análisis de la referencia, la metáfora que traía el Papa León con Magnífica Humanitas en relación a la Torre de Babel.
7: Es una metáfora que hace referencia a un proyecto que tuvieron en uno de los libros, en el Génesis de la Biblia, de construir una torre que llegara hasta el cielo. Pero el tema es que, claro, en esa torre se iba a construir a costa de un montón de gente, pero iban a llegar solamente 4 o 5. Y lo que dice el Papa es que esto es más o menos lo mismo. O sea, construir una torre de Babel es esto: es hacer una herramienta que quiera llegar al cielo, en esta metáfora de llegar a la divinidad, ¿no?
9: Sí.
7: A costa de la explotación de un montón de gente, y a la que en realidad van a llegar muy pocos.
9: Sí.
7: Y a la que van a acceder cada vez menos. Porque no nos olvidemos que los precios de la inteligencia artificial están subiendo, de que los costos se cuadruplicaron en muy poco tiempo, que hubieron un montón de cosas económicas que estuvieron pasando desde que salió esta herramienta masivamente hasta ahora. Pero además de eso, pensar en esto de qué es un dios. ¿Por qué querría una herramienta que lo sepa todo? El problema sigue siendo el encuadre de que esto solamente es interesante desde el punto de vista de la dominación. Cuando me dicen, pero la inteligencia artificial es inevitable, está acá para quedarse. Y yo digo, ¿para quedarse para qué? ¿Para quién? No estoy en contra de la herramienta, porque entiendo que es el resultado de investigación científica de décadas. Pero mi pregunta es, ¿qué es inevitable realmente?
9: Sí.
7: ¿Qué sería lo que estaríamos dejando atrás si no nos subimos a la inteligencia artificial neta?
6: Y sí, yo por las dudas toco madera. Desde una radio muchas voces les saludamos y nos quedamos pensando qué podemos hacer con la inteligencia artificial. Sí, será momento de abrir paraguas, de tocar madera, de barajar y dar de vuelta.
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4: Productos de calidad de todo tipo, desde alimentos hasta cosméticos, de distintos productores locales y a precio justo. La historia de La Justa en la producción de Radio Estación Sur de La Plata.

0: Tal como canta el indio, la economía popular, social y solidaria, contra viento y marea, no solo subsiste, sino que también se consolida y crece. En La Plata, La Justa es una comercializadora de productos locales y regionales impulsada por asociaciones de productores y de la Universidad Pública Local. Recientemente abrió un nodo de distribución en el Centro Cultural Favero, donde funciona nuestra radio Estación Sur. Uno de sus ideólogos y promotores es el médico veterinario y trabajador social Sergio Dunrauf, prosecretario de Economía Social y Solidaria de la Facultad de Trabajo Social, que en la mañana de la radio nos resumía los orígenes y objetivos de La Justa.
1: Bueno, nosotros venimos hace mucho tiempo trabajando desde la universidad, tratando de juntar productores de la agricultura familiar inicialmente, pero después de muchos otros emprendedores, productores de la economía popular, con consumidores que quieren comprar, consumir otro tipo de productos artesanales, que sepan quién lo hace, cómo lo hace, de qué manera, con otro gusto, otro sabor, bueno, todo lo que tiene que ver con esta producción artesanal. Arrancamos allá, como te decía, hace mucho tiempo, con ferias que todavía funcionan, Manos de la Tierra, La Veredita. Y cuando vino la pandemia y se cortó todo, empezamos a pensar qué podíamos hacer en términos de sostener esa producción sustentable, con consumo más consciente. Y ahí surgió esto de la comercializadora uh-huh. virtual, digital, primero con WhatsApp y después, por suerte, los compañeros y compañeras de informática generar una página donde ahí se hacen los pedidos, se hacen de viernes a martes y el viernes se entregan en los distintos nodos que están en nuestra región. Uno es el barrio Hipódromo, que ahora va a estar en Estación Sur, digamos, ahí en el Centro Cultural Favero, y ahí, digamos, se van a buscar los productos que ya se pidieron, digamos, anteriormente por la página, ¿no? Eso nos permite tener algún tipo de previsión, poder organizarnos mejor, bueno, hacer un montón de cosas que nos permiten llegar a varios lados con muchos productos.
0: El nodo funciona los días viernes, donde pasan a retirar y distribuir los pedidos desde la cooperativa de repartidores Mi Ciudad, y también se acercan personalmente vecinos y vecinas, como Milton y Rodolfo.
2: Una compañía de trabajo me lo comentó, y así como los conocí, tienen muy buenos precios, la verdad, y así es como cada 15 días vengo regularmente a estoquearme. Hay un grupo de WhatsApp que nos ayudan por ahí a informarnos, pero una vez que entra la dinámica y es más, si encontrás un espacio donde acompañe por ahí con mejor comunicación, es mucho más fácil. A mí se me hizo muy fácil, la verdad, y estoy agradecido acá a los chicos de Barrio Hipódromo que vienen trabajando. Estoy llevando frutitas, una mozzarella, carne y unas cervecitas también para disfrutar.
3: Soy de acá del barrio y venía a comprar productos que, bueno, son para mi esposa, que siempre ve buenos productos, buenos artículos, y bueno, aprovecha que están acá en el barrio, ¿no?
4: ¿De qué te estás llevando ahora?
3: Puntualmente no te puedo decir porque es más que nada es para, como te decía recién, es para mi señora, y bueno, ellos me sabrán decir. Ahí me está explicando la chica.
5: Jabones foliantes, son productos cosméticos. Dulce de membrillo, también hay de batata con chocolate y también algunos cítricos que son ahora de la época.
0: Como nueva sede, nuestra radio participó en la última asamblea de La Justa.
6: Yo soy Alejandro, soy productor apícola, pertenezco a la Asociación de Productores Apícolas de Berisa, PAVE, y bueno, comercializamos a través de La Justa. Hoy vinimos a compartir acá en este espacio donde nos invitaron a todos como productores, bueno, también han venido consumidores, gente de la facultad. Y bueno, estamos viendo cómo podemos ampliar un poco lo que es la comercialización, la venta y, bueno, generar mejor comunicación, ¿no?, de la que hay.
7: Yo soy Lali, soy parte del equipo de comunicación de La Justa, soy técnica en agroecología y aporto desde ahí. La Justa viene ya recorriendo un camino con mucha articulación, mucha comunidad, y bueno, hoy se nota.
8: Mi nombre es Marcela Roca. Soy productora de tejidos artesanales de la Veredita Mercado Popular. Es un entramado de producciones locales, producciones de cercanía, y lo que queremos es conversar y encontrar estrategias de comercialización, de visibilidad y de encuentro, sobre todo de encuentro que nos hace también.
0: La posibilidad de mantener precios accesibles en medio de la actual crisis económica e inflación también se apoya en la línea de descuentos por reintegro para mercados bonaerenses de hasta 40% con un tope semanal implementada por la provincia a través de la cuenta de Enel.
1: El descuento es el Banco Provincia, claro. Digamos, no somos nosotros, entonces en ese sentido no podríamos hacerlo en realidad nosotros el descuento porque solamente tenemos un margen de alrededor del 10% por los productos que con eso sostenemos cuestiones más de trabajo, de gasto, claro. De seguro y eso, entonces imposible sería para nosotros. Porque trabajamos esto del precio justo, o sea, estamos en el medio, pero no con una lógica de ganancia, sino de poder, los productores ponen su precio y nosotros ponemos, digamos, pagamos los impuestos y ponemos el 3% y queda un precio que intentamos que sea lo mejor posible para el consumidor. Entonces, bueno, es un poco la lógica, no claro. De ganancia, sino de intermediar, pero en forma que esto crezca lo más posible, que se pueda sostener y que comamos y consumamos productos que sean piola, digamos, ¿no? Que estén bien, que sean sabrosos, bueno, que tengan, sean sanos, uh-huh. Toda la cuestión agroecológica, ¿no?
8: Espectacular.
0: Desde Radio Estación Sur, reportamos Pablo Antonini y Seba Lino para El Expreso Farco.
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9: Y mientras la actual política económica golpea a los sectores populares, la economía social y solidaria surge como alternativa, pero el Estado, que debería dar apoyo, mira para otro lado. Pope Solari, del Instituto de Cultura Popular en el Expreso Farco.
10: Había una vez, en un pueblo, un hombre que producía lindos tomates. Pero, como el mayorista no era ningún zanahoria, se los pagaba chaucho y palito y después se los vendía bastantes carolas al acopiador. El acopiador tampoco era un zapallo, así que volvía a vender esos tomates cobrándolos un choclo en el mercado central. En el mercado central no había ningún perejil, así que le vendían aquellos tomates al supermercadista. El supermercadista era un banana, así que le mandaba fruta al precio y volvía a vender en el pueblo aquel los tomates que había producido el hombre aquel. Los vecinos se sentían muy nabos cuando pagaban tanto por esos tomates, pero como nadie hacía naranja, no pasaba un pepino. Hasta que un día, un papa nada alcachofa les dijo, este sistema ya no se aguanta. Y como estaban del coco con aquella economía del tomate, organizaron una feria franca, anotando flor de poroto para la comunidad y el trabajo.
4: Incupo, trabajando durazno por la economía social y solidaria.
11: La economía social y solidaria surge como alternativa frente a la emergencia económica que atraviesan millones de argentinos. Mercados populares, emprendedores, ferias francas, cooperativas. Pero claro, sin el apoyo del Estado se hace cuesta arriba. Mucho más en las zonas rurales, donde los agricultores familiares sufren deudas históricas por parte de los gobiernos. En esta conversación están los feriantes de Bellavista, Corrientes, que recientemente se reunieron con el municipio local para gestionar diferentes ayudas. Así lo explica Segundo Salas, integrante de la cooperativa Las Tres Colonias.
12: Se hacen bolsones cada una vez al mes, estamos haciendo, a un valor de entre 12 y 15 mil pesos. El municipio nos colabora con los bolsones, nos colabora en todo lo que tiene que ver con la difusión de los bolsones, aparecen las páginas y bueno, eso es una ayuda muy grande. Combustible que la verdad que no viene muy bien hoy porque el consumo ha disminuido, han bajado las ventas y bueno, los compañeros que vienen de distancias a 20 kilómetros, 25 kilómetros, el combustible representa una porción significativa, digamos, de los gastos.
11: Otro de los temas planteados fue la necesidad de avanzar con normativas que favorezcan la producción y traslado de productos cárnicos, una problemática de vieja data de los agricultores familiares.
12: Es un tema que no es fácil, se ha abordado muchas veces, sobre todo tenemos compañeros que, por ejemplo, producen ovinos y en ciertos momentos del año traen animales faenados. Nosotros en la terminal tenemos instalación, tenemos freezer y demás como para poder mantener, garantizar la cadena de frío. Y el problema se suscita muchas veces en el transporte, desde el establecimiento hasta la terminal. Hay un vacío, ¿no es cierto? que nos puede traer problemas. Entonces queremos tratarlo con la municipalidad, con la gente de bromatología, con la gente de SENASA y con la gente de la policía rural, como para que si nos encuentran en esa situación, nos reconozcan y sepan a dónde va dirigido, ¿no?
11: Otro ejemplo de articulación con el municipio son los feriantes de la zona de El Colorado, Formosa.
13: Cuando comenzamos por ahí,
14: Raúl Cococcioni, productor de Villa Fañe.
13: Éramos los pioneros en esto, pero después estos encuentros sirven para ir sumando, como decís, sumando instituciones. Ahí está el intendente, ya colabora directo, ya está Incupo, el ministerio, pues empiezan a sumar y la feria, que son los anfitriones acá, los feriantes. Y esto es lo que nos cuenta que cada vez más hay más interés en las instituciones y en la gente misma, porque este es un acercamiento entre productor y consumidor. Ese camino que se acorta, eso favorece tanto al vendedor como al consumidor. No se trata de otra persona que va ganando en el medio, y eso ayuda mucho.

0: 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El reconocido dibujante y humorista Tute tenía desde hace unos años un tesoro que compartió con el mundo en estos días. Audios del Indio Solari, hablando de cosas que tal vez en algunos casos nadie le había preguntado antes, entusiasmado por hablar, prestándose al juego de las preguntas dibujadas de Tute, con gran predisposición, con humildad, con sencillez. Los jóvenes, la rebeldía, el amor, Dios, el proceso creativo, el paso del tiempo y también la muerte.
1: Bueno, los adolescentes están obligados a ser rebeldes. Digo, si no sos rebelde en la adolescencia, no lo serás nunca más. O tirás la chancleta, que no es lo mismo. Cuando después tenés 40 años y querés hacer la vida que perdiste a los 17, 18, 15, cada vez son más jovencitos los aventureros de esta vida. Yo fui muy rebelde, por tonteras, ¿no? Digo, es como que el asunto era que no nos gustaba el mundo que nos dejaban. Entonces la rebeldía se apoyaba en cualquier cosa. Bueno, me tocó vivir también unos años muy buenos, los años previos al verano del amor, qué sé yo, el hipismo, y que fueron años muy jugosos, digo, históricamente muy jugosos. Se pensó la vida de muchas nuevas maneras, se aborreció del mundo hipócrita en el cual se vivía, y creo que infectó un poco el superorganismo con esas ideas, creyendo que hemos sido derrotados, pero en realidad cambiaron los hábitos sexuales, un montón de cosas, la preocupación por el clima, por más que no se haga nada. Yo creo que fueron años jugosos, y los jóvenes, insisto, deben ser rebeldes. Porque pasan la vida, pasan un tiempo muy grande, entonces tienen que ser rebeldes. Una historia de amor, bueno, la historia de amor que tengo ahora, y eso es una cosa que debe mucha gente decir, es mi compañera. Tengo una compañera ya hace muchos años. Ella es 10 años menor que yo. Y bueno, tenemos hoy en día una relación de mucho cariño, mucha amabilidad, mucho cortejo. Esa es mi historia, mi amor, la que yo he permitido que penetre en mi vida hasta unos rincones oscuros que no, por motivos que diversos, no he querido yo dejar penetrar a mucha gente en mi intimidad. Pero bueno, ahí encontré una persona de una belleza espiritual muy, muy importante. Yo soy agnóstico. El agnóstico confiesa que ignora, que es una gloria que lo excede, que no sé, ignoro si hay Dios o no hay Dios. No tengo fe en eso, y la fe no se puede hacer nada cuando carece de eso. Y nunca tuve una revelación ni una epifanía, nada que me indique que hay un más allá, algo. No, voy en un estado de inocencia, realmente, con la psicodelia he hecho pequeñas muertes. Y bueno, allí voy a ir cantando, como digo, voy a intentar, al menos por el momento, digo, probablemente cuando llegue el momento también tenga mi momento de inquietud, pero lo que no me gusta no es la muerte, no me gusta el dolor o todo el sufrimiento de la decrepitud. ¿En qué perdiste el tiempo? Bueno, esperando, estando alerta. No lo he perdido, es lo que me dedico. En mi caso me exige eso, estar alerta, porque lo ingenioso, lo que permite que yo haga mi tarea, cumpla mi misión, es esperar que se te ocurra algo. Entonces hay un tiempo que está medio, viene vertiginoso, y de pronto en un momento te pones a escribir o a pintar o a hacer alguna cosa que dependía de que tuvieras un tiempo en blanco.

Pero después, bueno, he perdido tiempo también en, qué sé yo, en distintas oportunidades, pero no es una cosa que tampoco que cargue en la mochila diciendo si llegara, volviera a ser para atrás. Yo fui muy feliz en la vida, en la niñez, en todo momento. Fui un disparate en la adolescencia, en la juventud. Lo pasé muy bien. Bueno, hacer 15 canciones para el mundo, nuevas y que resulten, no que las canto en un asado para los amigos, sino que la gente va y hace un esfuerzo por tenerlas y las canta y qué sé yo, bueno, eso me emociona mucho. No así el escenario lo noto como el lugar más protegido, el lugar donde soy más feliz y me siento más cómodo sobre la faz de la tierra. No me provoca esa cosa de las mariposas en el estómago y eso, yo nunca tuve eso. Me siento, ni bien entro ahí, creo que todo el mundo está a mi favor y si no hago mucha macana, la voy a pasar muy bien. Todos se han muerto los que se han muerto y todos están vivos los que están vivos y se van a morir y es así. No tengo ninguna manera, no creo en un paraíso. Hay una cosa que había unos exploradores, fueron ingleses a la India, a una parte que es de bosque, que yo no sabía que tenía la India porque es tan grande. Y bueno, en un momento encuentran una tribu que estaba lejos de la supertribu, que era una tribu muy primitiva, que no había tenido contacto con Occidente. Bueno, están ahí como tres años estudiándolo y van aprendiendo a transferirse data, ¿no? Entonces en un momento cuando empiezan a poder haber alguna abstracción, le preguntan si ellos creen que hay un paraíso, que hay un lugar, y dicen que sí, y cuando le preguntan cómo es, y es igual que en nuestras vidas, pero sin enfermedades. Yo creo que nosotros no podríamos decir lo mismo, ¿no?

0: Y hasta aquí llegamos con Expreso Farco. Cristian Torres estuvo en los controles y en la edición final del programa. Pepe Frutos en la conducción. Participaron hoy Radio Estación Sur de La Plata, Una Radio Muchas Voces de Capilla del Monte y el Instituto de Cultura Popular. Nos reencontramos la semana que viene con un nuevo Expreso Farco. Chau.
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0: Amém.
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Muchas gracias. Bueno, a ver si hay gente que se anima a bailar dos chacareras seguidas. Pero seguiditas, ¿eh? Le damos tiempo que se preparen las parejas.

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América del sol, raíz que duele cuando sufren olvido mis hermanos. El viento nos padece y compadece como si nos hubiera abandonado, pero él regresa siempre y reconoce la raíz mineral del olvidado, y desde el hondo corazón del grito libera el día nuevo en las bagualas. El viento, capitán, no canta solo. Un temporal de pueblos lo acompaña.

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0: que sea católico, apostólico, romano.
1: Que no me vayan a enchufar ningún mormón. Pero volviendo al tema horrible de los chinos.
2: El chino es loco por su honor y su moral. Si se le cae.

0: ¡A la miércoles! ¡Reventó Don Raboti!
1: ¿Y qué querés con la vida que llevaba?
0: Tenés razón, era un loco. Se comía las barras de cereales de a dos.
1: ¡Mejor! ¡Una menos pa' comer! ¡Una menos pa' repartir! ¡Vamos, gurizada! ¡Vamos a hacer esa farra!

A la miércoles, me parece que se me escaparon los chocolondos.

0: y habré tenido asamblea, Rob. Asamblea era en las dientes. Me acuerdo patente de unas 6 meses y medio deliberando de corrido. Estábamos todos: Segredo, Molina, Molinari, Figueredo, Varela, los dos Varela, José Pedro y Odulio. De los santos de los últimos días, Jesucristo en persona. Martínez, Martínez. Una muchacha muy tetuda, que no me acuerdo el nombre, pero me acuerdo las tetas, que era su principal aporte. Rodríguez, Rodríguez, Rodríguez. Y yo.
1: No, compañero, no. Compañero, no dé nombres, no dé nombres, por favor.
0: Disculpe, tiene razón acá el compañero Martín Cardona.

0: Hoy el reclutado he sido yo, cuando un contacto me agregó
1: al MSN.
2: ¡Tururú! Tatucera arroba Holmail acaba de iniciar sesión. Tatucera dice, hola, ¿hay alguien ahí?
3: Tururum, clandestino guerrillero arroba Hotmail acaba de iniciar sesión. Clandestino dice, Tatu, sos vos, solicito contraseña.
2: Tururum, Tatucera dice, Azucena, I love you. Clande, después de la marcha, nos encontramos a almorzar donde siempre.
3: Tururum, clandestino dice, no, hay mucho milico en la vuelta, me parece que nos están siguiendo. Mejor vamos al de 18 y Ejido, que los batidos son mucho más ricos y el pelotero es mucho más grande.
2: Tururum, Tatucera dice, ok, baby, ok.
1: Yo

0: ¡Adidas! ¡Adidas, compañero Fidel! ¡Se me vino a encajar Adidas! ¡Justo Adidas! ¡Teniendo Nike! Pero teniendo Nike es mucho más solidario por naturaleza, compañero. ¿No ve que Nike se preocupa por la gurizada de Malasia y de Indonesia y lo saca de las calles y lo mete a laburar 48 horas de corrido entre un barco haciendo championes, compañero?
1: Igual para mí no era para tanto, no daba para renunciar, Fidel. Yo qué sé, digo.
0: Pero no se preocupe, comandante, que acá nosotros seguiremos resistiendo, siempre firme, siempre militando, y nunca, jamás, nunca nos verán bajarnos los levis.

0: Así que quiero una Barbie, compañera nieta chica, le voy a dar, sí.
1: Le compro la negra.
0: Porque todavía no salió la Palestina, mira.

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6: Bienvenidas, bienvenidos a esta ronda de voces de nuestro sur.
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10: ¿Alguna vez se preguntaron de dónde vienen las historias que leemos? A veces pensamos en los libros como objetos lejanos, impresos en grandes fábricas, nacidos en las grandes ciudades, pero hoy queremos detenernos en esas luces encendidas en el mapa, las editoriales independientes. Hacer un libro, especialmente desde la Patagonia, no se trata de un negocio para tiburones financieros. Es claramente un acto de resistencia, de militancia y de amor. En un país donde el acceso a la cultura suele estar centralizado, las editoras regionales tienen un sentido vital: federalizar la palabra, es decir, que el papel y la tinta puedan convertirse en canal de identidad, para que se enteren desde lejos, a lo mejor a miles de kilómetros, que hay voces de cuentistas, ensayistas, poetas, que tienen mucho para decir. La existencia de estas editoriales brinda a esas voces un lugar propio, dónde ser, dónde pensar, dónde sentir, dónde crear. Su presencia permite darle voz a nuestro suelo. Es el orgullo de que un libro hable de nuestras costumbres, de nuestros paisajes, de nuestras ideas, de nuestras luchas cotidianas. Es cuidar nuestra propia bibliodiversidad. Pero, claro, sostener este sueño está lejos de ser fácil. Quienes deciden armar una editorial en el interior profundo deben sobrellevar un sinfín de dificultades. Los costos atados a la distancia, muchas veces haciendo verdaderos malabares económicos, A esto se le suma el gran desafío de la distribución, llegar a las librerías, a las ferias de libros, compartir en las bateas con los grandes grupos editoriales y lograr que el libro circule más allá de las propias fronteras geográficas. Muchas veces la editora se convierte en multifunción: seleccionar, editar, corregir, diseñar, distribuir, difundir, todo al mismo tiempo. Un trabajo artesanal y a pulmón. Entonces, ¿por qué lo hacen? ¿Por qué seguir adelante? Y porque el sentido profundo de una editorial en el interior es el encuentro, es esta razón de vibrar todos juntos. Es dar cuerpo a proyectos que sin una estructura editorial cercana se quedarían solo en la caja de las ideas. Es ahí donde el libro se convierte en un puente entre la palabra íntima y la cultura colectiva. Cada vez que nace un nuevo título, se abre una puerta. Se generan presentaciones en centros culturales, charlas en escuelas, debates que nos interpelan y nos reúnen como comunidad. Es el orgullo de saber que nosotros y nosotras también tenemos una historia que merece ser contada, encuadernada y compartida. Mi nombre es Gabriela Carel, soy cantora de la Patagonia. Bienvenidos, bienvenidas al 34º programa de Mujer Patagonia.
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0: Carolina, querida audiencia, queridas, queridos oyentes, qué lindo volver a estar nuevamente juntos, reencontrarnos en este pedacito de la semana que nos reúne en las voces de las mujeres, pintando nuestros paisajes, nuestra identidad, de la mano de las distintas tareas que realizan las mujeres aquí en la Patagonia. La entrevistada de hoy nació en Lima, Perú, es profesora de letras, poeta y editora. Está radicada en la Patagonia Argentina desde hace ya varios años y junto a Julieta Santos y Florencia Nobre fundó en 2020 la editorial Las Guachas, con base en San Martín de los Andes, provincia de Neuquén. Y con una impronta marcadamente feminista, por supuesto con ese nombre, desde entonces la editorial apuesta por una filosofía militante, regional y de acceso al libro como un derecho. Ella es Tamara Padrón Abreu y ya está en línea. Les propongo que la conozcamos en un ratito más.
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0: Hola, Tamara. Bienvenida. Te voy escuchando. Ay,
2: estoy escuchando.
0: Me asusté, hola, pensé que estás? Te había sido.
2: Gracias. No. Estoy acá.
0: Qué lindo tenerte, me encanta. Bueno, gracias por
2: Muchas
0: brindarnos.
2: Muchas gracias.
0: De nada, gracias a vos por estar ahí. Bueno, vamos a empezar a charlar un poquito sobre este trabajo fascinante que te has elegido. Bueno, no sé si te lo elegiste o si te eligió a vos. Viste que la vida nos va llevando y de repente nos encontramos realizando una tarea que a lo mejor cuando eras niña no te imaginabas o sí te imaginabas.
2: No, absolutamente. decís, algo intuiste bien. El trabajo, sí la poesía, sí escribir. Creo que todas las que escribimos poesía y alguna vez publicamos mucho después, la tarea de escribir empieza antes, convertirnos en lectoras, hacer borradores, escribir papelitos, archivos en la computadora que perdés, hasta que un día te animás y empezás a armar el libro. Lo que sí nos imaginábamos era el proceso de la editorial, que surgió más como un proyecto que a medida que avanzaba iba cobrando forma. No es que fue pensado de antemano, sino que de un determinado contexto que tenía que ver con un momento de Argentina y de la militancia a través de la ley de interrupción voluntaria del embarazo, que no tenía que ver con la literatura, bueno, nos fue llevando a desde dónde podemos aportar, y ahí empezó la aventura editorial que hoy va a cumplir 7 años.
0: Mirá, qué maravilla. Y vos sos nacida en Lima, pero no tenés nada detonada. ¿Cuántos años hace que estás en Argentina?
2: No, todos, casi todos. Mi papá es de Bahía Blanca, era de Bahía Blanca, bahiense. Mi mamá es montevideana, uruguaya, y nosotras somos hijas del exilio. O sea, es la historia latinoamericana de los 70. Nacimos en el exilio y volvimos al país. La democracia llegó en diciembre del 83. En mayo del 84 ya estábamos acá, somos hijas del exilio.
0: Claro, por eso no tenés tonada. Porque cuando leí en algún lado de internet que leí que habías nacido en Lima, pensé que habías venido, nada, buscando, qué sé yo, la Patagonia, ¿viste? Como
2: No, todo lo contrario, es el camino inverso. Ahora estamos en la búsqueda de Perú, digo, estamos con mi hermana. Es como que son procesos. Al principio, como toda persona que nacía en exilio, veníamos muy floja de papeles, sin documentos, con pasaporte. O sea, hasta que tenías el documento argentino para extranjeros, era un lío. Y bueno, después vinieron las leyes, después de 2003, que reconocían a quienes nacieron en el marco del exilio y te facilitaban los papeles, porque yo no quería ser extranjera argentina. Como toda persona que nace en estas circunstancias, quería ser argentina. ¿Qué? Argentina, de tener el documento verde, para aquellos que escuchan, aquellas que son más jóvenes, antes el documento era un documento verde.
0: Una libretita, yo me acuerdo.
2: Una libretita verde. Después fue celeste y después la tarjeta.
0: Todos esos procesos, acá con los chicos de la cabina también nos acordamos, somos todos medio jovatos, más o menos ahí de los 70.
2: Claro, estamos ahí, claro.
0: No somos tan jovatos tampoco, tampoco tanto.
2: Es una juventud tardía.
0: Muy bien, te la tomo esa, me gustó.
2: Es una juventud tardía. No, sirve.
0: Sí, sí.
2: Sirve. Entonces, es como eso. en algún momento, cuando vos sos, pero todo esto es de grande, vos cuando sos chiquita no te das cuenta ni que estás en un exilio, ni que volvés a un país, o que Perú, Argentina o Dinamarca son países distintos, no te das cuenta.
0: Claro, vas para donde te llevan los grandes.
2: Tal cual, pero sé que en algún momento ese cambio, vos querés hablar como los demás. Igual el acento de Lima, es un acento de Lima, yo soy de Miraflores, es muy parecido al porteño.
0: Ah, mira.
2: Es muy parecido, y hay algo del virreinato, distinto del altiplano, que tiene un acento como más marcado y característico. Pero se ve que lo perdí. Para el Mundial del 86, cuando ganamos, yo ya era argentina. Se ve que lo peruano se había ido ahí.
0: Y eras niña todavía ahí. Pero mira, qué linda historia, porque me encantó. Nos fuimos del libro, pero ahora enseguidita volvemos, porque me interesa esto de ir pensando que primero fuiste poeta. Esto que decías de los papelitos, de escribir en cualquier lado, de perder los archivos. Yo, nada, no escribo ficciones en prosa, pero sí escribo poesías, porque todas mis canciones, lo que yo canto, son canciones que escribo y hace muchos años que escribo y que canto. Así que te entiendo lo de los papelitos. Te entiendo.
2: No, total. Y que siempre hay un archivo que perdiste y que no encontrás y que es mejor del que tenés. Porque siempre en la ausencia el archivo mejora y estás así buscando enojada. ¿Dónde está este archivo?
0: Totalmente, es así, o libretitas, viste, andamos con las libretitas, anotando total ideas, con pedacitos de papel, me encanta igual eso, me parece que tienen una magia maravillosa. Y ahora, o sea, ustedes comenzaron editando sus propios libros y después hubo un momento de flash ahí, sucedió la magia de que empezaron a editar a otras autoras.
2: Algo así, nosotros editamos en el marco de lo que fue la campaña, empezamos a hacer un libro que se llamó Es tiempo de soltar la lengua, que eran poemas despenalizantes militando el aborto. Y ahí invitamos a un montón de compañeras, o sea, participamos nosotras y participaron compañeras de Chile, compañeras de España, participaron colectivas feministas, La Revuelta, Feminacida, Actrices por el Aborto Legal. O sea, fue como un libro con muchas artistas visuales y lo autoeditamos. Y no es que teníamos la editorial, armamos el sello, las guachas, para poder sacar el libro. Y como ese libro circuló, pasó que compañeras lo leían y yo quiero editar con ustedes, pero claro, nosotras no teníamos una editorial, teníamos un nombre, claro, nada más. Y fue como decir, bueno, ¿qué hacemos? Editamos y empezamos a editar a otras enseguida. O sea, los libros nuestros editados por Guacho llegaron mucho después. Porque, o sea, sí, Julieta y yo, que somos dos de la editorial, editamos por Guachas, pero en 2024 y 2025, una cosa así, esperamos. Pero enseguida dijimos, bueno, ¿qué editorial queremos? Si queremos una que publique mujeres y que publique disidencias, y queremos publicar poesía, y después se sumó la colección de prosa, que es Prosa Guacha, y después la de ensayo y no ficción, y ahora ATP, que es apta para todo público. Cooperativa, feminista, y también arraigada en lo que es lo territorial, ¿no? Y pensar que estamos en un territorio originario, estamos en un territorio indígena, entonces tiene que estar esa voz. No como una colección aparte, sino que tiene que tener presencia en todo el catálogo.
0: Perfecto.
2: Entonces también ese es uno de nuestros sures, y binacional, porque entendemos que el territorio es de mar a mar, que la cordillera es no es una pared o una muralla, es un pasaje.
0: Es un puente, me encanta.
2: Puente. Entonces tenemos tres autoras, ya publicadas y una en preparación, chilenas, porque dialogamos, porque nos visitamos, porque el sur habla con el sur.
0: Me encanta. Bueno, te iba a preguntar justamente esto de la regionalización, el hecho de que estén en la Patagonia, si editan solamente mujeres de la Patagonia o si editan mujeres de todas partes de la Argentina o si editan también del exterior. Un poquito me contestaste que también editan mujeres chilenas, pero ¿tiene que ver con lo regional o también de otras regiones del país? ¿Cómo viene la mano con eso?
2: Tal cual. O sea, nosotras leemos, escribimos y editamos desde el sur, pero la idea no es como circunscribir a los regionales. Lo hacemos de acá, situadas, agarradas del territorio, pero, por ejemplo, en el primer libro teníamos compañeras chilenas y una de España, tenemos compañeras de Buenos Aires, tenemos una compañera de Cuyo, queremos hacer una antología de mujeres andinas, entonces ir a Chile, Perú, Bolivia, porque editamos desde acá y lo hacemos con esta impronta desde la Patagonia. Pero la idea es que los libros crucen el río Colorado.

0: Entiendo yo, me parece, desde el cara a cara, desde el contacto con la gente, no pensado como algo, como las enormes editoriales que por ahí se despersonalizan, ¿no?
1: Sí, y que reducen todo a voces maravillosas, porque ojo, no sé, Selva Almada, editan en Penguin, pero reduce, o sea, Selva igual edita en Penguin, pero su voz es del litoral. O sea, nadie hace hablar la naturaleza como Selva Almada. Pero digo, si no, hay excepciones. Pero después te quedas, sino como en una media porteña, donde todo sucede en la ciudad, en el subte, en el supermercado chino, en Corrientes y a Coite. Y no es solo eso, porque te pasa algo cuando vos no te ves en la literatura. O sea, tu persona, tu experiencia, tu historia, el recorrido que haces, la comida que comes, la forma de hablar, nunca aparece. No digo que aparezca siempre, porque si no es como regionalismo. Pero alguna vez tiene que aparecer. Entonces pasa eso, que las redes editoriales tienen un perfil, yo digo, acá de Buenos Aires, en Santiago, en Chile de Santiago, en Uruguay de Montevideo. Y no, Argentina es mucho más que eso, mucho más diverso, mucho más rico. Con muchos más cantitos diferentes.
0: Tal cual. ¿Y qué te pasa con la puja entre el libro de papel y lo digital en este contexto que está cada vez más inmerso en las pantallas?
1: La verdad que nosotras, o sea, siempre lo tuvimos como claro. Quienes disfrutamos la literatura, la disfrutamos en papel. Porque cuando sos profesora, cuando sos estudiante, cuando trabajás, lees mucho de pantalla. ¿Cómo diferenciás tu tiempo de ocio, de tu tiempo de trabajo, cómo te podés desconectar? Entonces tiene que ver con el papel y por eso queremos que el libro sea barato, porque sabemos que, bueno, la pantalla hace que un PDF sea gratis si lo pirateamos. Acá viste que en Latinoamérica piratear no es un delito, o sea, te llega un PDF y lo
0: Es un delito,
1: compartís.
0: pero está tan generalizado que ya directamente lo
1: Claro,
0: bloqueamos.
1: no, no, en Europa sí, ¿no? Bueno, es
0: Claro.
1: como cuando, claro, usted está cometiendo un delito. Acá vos compartís un PDF y no te sentís delincuente,
0: No,
1: para
0: claro,
1: nada.
0: sí, está naturalizado,
1: No,
0: eso es lo que sucede.
1: totalmente, porque es el derecho al libro, pero el libro es otra cosa, es otra experiencia, es otra lectura, porque en la pantalla siempre estás viendo un recorte y no puedes ir y volver, te perdés, no hay lectura simultánea, no la podés intervenir, entonces se lee distinto. Nosotras editamos en papel porque sí creemos que, no digo que una en contra de la otra, son formas de lecturas distintas que conviven, pero la lectura placentera es en papel.
0: Tal
1: Muchas
0: cual.
1: veces usás el PDF para investigar, porque no tenés la billetera infinita y no podés comprarte 10 libros para investigar si te gustan. Muchas veces indagamos, buscamos por internet y cuando algo te gusta o te bajaste un libro y te gustó mucho, lo querés en papel.
0: Tal cual.
1: Oh,
0: Y bueno.
1: claro, y que el libro sea barato, eso es lo dijiste vos al comienzo, porque un libro, yo no digo que no pueda valer 50 mil pesos. Ahora, ¿quién puede comprar un libro a 50 mil o 60 mil pesos con los salarios que tenemos hoy?
0: Claro, que sea, que te sirva también a vos como editora, digamos,
1: Total.
0: pero bueno, que sea en un justo equilibrio, me parece que como todo en la vida hay que intentar buscar ese justo equilibrio.
1: No, tal cual, garantizar que el proyecto siga y que la gente lo pueda comprar. Es una balanza dificilísima.
0: La clave, ahí está, hay que seguir buscando ese equilibrio, bueno, qué sé yo, me parece que es como lo que todos buscamos en
1: Pero
0: la
1: se
0: vida, de
1: puede.
0: alguna forma,
1: Hay.
0: sí.
1: A nosotras, por ejemplo, justo tuvimos en estos días un asalto tremendo, nos vaciaron la casa, la editorial, todo, todo, todo, todo, se llevaron todo.
0: Ay, qué
1: Un
0: tristeza.
1: espanto, pero más allá de eso. Armamos una campaña solidaria que tenía que ver con comprar libros, que es lo mejor que tenemos. Tenemos los libros y gracias a la compra solidaria, que tuvo una súper repercusión, o sea, empezó hace 24 horas y ya podemos comprar la primera compu. Entonces, también se arma comunidad de lectura. O sea,
0: Queremos
1: más allá de
0: decir, bueno, ya
1: agradecer,
0: que
1: aprovecho
0: estamos,
1: para agradecer.
0: aprovechemos que estamos acá y decí tu
1: Llegó
0: alias.
1: justito.
0: Decí tu alias despacito, despacito, y tu Instagram también para que te
1: Es
0: encuentren.
1: muy fácil. Nos pueden encontrar, el Instagram es Ediciones Las Guachas, nos encuentran en Facebook también. Y no, nuestro alias es eso, no, no, no es como una, no es una colecta, es vamos a hacer una venta barata con descuentos de libros y con esa venta con descuentos la vamos a usar para reponer las computadoras de la editorial.
0: Bueno, entonces a
1: El
0: las
1: alias es
0: redes se
1: Ediciones Las
0: enganchan, que
1: Guachas.
0: es
1: Claro.
0: ediciones, decirlo de nuevo,
1: Las
0: edición.
1: Guachas.
0: Sí, es
1: Las
0: fácil de
1: Guachas con
0: encontrar.
1: G nos encuentran. Y ahí ven el catálogo y pueden aprovechar, pero además de colaborar, que decíamos, a nosotras la verdad que nos viene bien porque es un bajón, Pero la consecuencia de todo esto

0: es que va a haber un montón de libros de voces patagónicas de vueltas por todo el país, porque la campaña desde Tucumán, Buenos Aires, Mendoza, toda la Patagonia nos han pedido libros. Entonces es como, ¡pah! Bueno, ahora saldrán cajas con cientos de libros para todos lados.
1: Ojalá,
0: Entonces digo,
1: bueno, ojalá que nosotros
0: bueno eso.
1: desde este programa, mira, yo tengo la certeza, no, la creencia más que certeza de que todo es por algo en la vida. Este programa, bueno, creo que te lo había dicho cuando nos contactamos la primera vez, sale por muchas emisoras, en este momento por 120 emisoras, que estamos en casi
0: Wow.
1: todas las provincias de Argentina y también en el exterior, tenemos algunas emisoras en Chile, en Uruguay, en Perú, en Paraguay, en
0: Qué
1: Honduras
0: bien.
1: y una emisora también en Miami, una emisora de habla hispana. Así que hay mucha gente escuchando. Ojalá que podamos poner nuestro granito de arena para que tengan muchas ventas y que puedan remontar esto y que
0: Total.
1: sea como una vueltita del destino, ¿viste? Del que no hay mal que por bien no venga. Seguramente a raíz de esto va a haber mucha gente que las estará conociendo y va a ser algo mucho más positivo que negativo, vas a ver.
0: Hay algo de amorosidad, o sea, un robo es un espanto que a nadie le pase nunca, pero hay algo de la amorosidad y la de la respuesta y saber que lo que una hace, ¿no? En conjunto con Julieta, con Florencia, con todas las autoras, es importante para alguien. Y eso, o sea, para tres, da lo mismo, tres mil, es lo mismo. Y eso ya que tu tarea, tu labor sea valorada, es un montón, eso ya es un mimo total. Y después que la forma de ayudar sea a través de libros y esos libros sean voces de las 30 autoras que editamos, es, ay, qué lindo círculo que se arma, ¿no? Lo solidario, lo comunitario, lo colaborativo.
1: Bueno, me encantó. Tamara, se nos fue el tiempo ya. Ya me están
0: Sí,
1: haciendo
0: total.
1: señas de todos los colores atrás del vidrio. No saben cómo más
0: No,
1: saltar en una
0: bueno.
1: pata para decirme que se acabó el tiempo, pero
0: No,
1: te agradezco un
0: gracias. Beso
1: montón.
0: a tus productores. Qué bien que me llamaron, qué buena producción. Así que un abrazo grande y
1: Bueno,
0: cuando quieras, acá estamos.
1: te mando un abrazo a vos y a todo tu equipo y vas a ver que van a poder remontarlo hermosamente. Abrazos grandes.
0: Abrazo.
1: Bueno, estábamos con Tamara Padrón Abreu, ella es editora de San Martín de los Andes, su editorial se llama Ediciones Las Guachas y charlábamos con ella de esta aventura de hacer libros, hermosa, hermosa tarea. Y bueno, y si es la primera vez que escuchás el programa, te cuento que este ratito que viene después del bloque de la entrevista, lo dedico a compartir alguna canción que yo he escrito, hablando de escritores. Les cuento que yo escribo canciones desde hace muchos años, porque todo lo que canto son obras que yo misma escribo en letra y música, y la verdad que me hace muy bien compartirla con ustedes. No es nada fácil andar por la vida defendiendo la poesía, pero bueno, no bajo los brazos, creo que siempre hay alguien del otro lado que puede emocionarse cuando lo que canto y lo que escribo les llega al corazón. Así que bueno, en esta grabación estoy yo solita con mi piano, lo que les voy a compartir se llama Canción de Barro.

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1: Hoy les traigo una cantante, compositora, instrumentista, nacida en Tierra del Fuego y radicada en Buenos Aires, dueña de una voz potente y expresiva, construye un camino artístico que une el tango y el folclore desde una mirada profundamente patagónica. Formada en canto, violín y guitarra, ha compartido escenario con destacados referentes de la música popular argentina y ha desarrollado una obra propia que combina sensibilidad, identidad y raíz. Entre sus trabajos se destacan Humana, su primer disco solista, y La huella y el conjuro. Actualmente presenta su espectáculo Tangos desde el fin del mundo, una propuesta que resignifica el tango desde los paisajes, las memorias y las emociones del sur argentino. Su nombre es Mica Sancho y la vamos a escuchar en un clásico de la música patagónica de Hugo Jiménez Agüero, No me abandones ahora.

0: ¡Qué maravilla! ¡Qué maravilla! No me abandones ahora. ¡Ey! Mica Sancho. Si no la conocían, bueno, la verdad es que deslumbra su expresividad, su voz, bellísimo. Y bueno, no me abandonen ahora. Vuelvan la semana que viene, por favor, se los pido. A la misma hora, en el mismo lugar, como dice la canción. Los espero con la oreja pegada a la radio, bueno, o al celu, o a la compu, o a la tele, porque ahora hay tantos aparatos en donde se puede escuchar la radio, ¿cierto? Uno dice la radio de manera genérica. Y bueno, y si no, si quieren encontrarme antes, me pueden escribir a las redes, @GabrielaCarel. Pueden buscarme también en YouTube y en TikTok. Y bueno, ya nos vamos, sí señor. Gracias siempre al equipo de Radio Municipal de Rawson, en la operación técnica, el excelentísimo Raúl Roberts, gracias a la Municipalidad de Rawson, al Consejo Deliberante de Rawson y a Sadop Chubut, que nos brindan su apoyo de manera permanente y que nos permiten hacer que este espacio sea una realidad. Gracias a ustedes, que de la mano de las 120 emisoras de todo el país y también el exterior, nos acompañan semana tras semana. Hoy saludamos a FM La Nueva Amiga, 96.1 de Granburg, provincia de Buenos Aires. Radio Comunitaria Carlos Murias, FM 99.1 de San Carlos Minas, Córdoba. FM Deseado, 103.5 de Puerto Deseado, provincia de Santa Cruz. FM Signos, 90.7 de Gaiman, provincia del Chubut. Y Radio La Voz del Interior, 89.7 de El Carril, Salta. Bueno, ya otro día seguimos con algunas otras. Qué lindo, de punta a punta la Argentina, sí señor, hermoso. Bueno, así nos vamos hoy, sacándole la tierra a los libros que tenemos en casa, descubriendo la biblioteca del barrio, sabiendo que si compro un libro, estoy alimentando una cadena larga de gente que trabaja para que nuestras mentes puedan seguir desarrollándose con un libro en la mano. Un libro de papel, ya escucharon, es más lindo, nos hace vibrar, nos hace emocionar y nos estimula de otra manera la imaginación. Un libro es puente hacia la vida, hacia el conocimiento, hacia la capacidad de pensar y decidir con criterio. A través de cada texto, de cada historia, se tejen nuevas posibilidades, se expanden imaginarios y se afirma el derecho a soñar, a crear. Bueno, muchas gracias por acompañarnos. Hasta la próxima semana. Chau.
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0: Bueno, y estamos hoy en un día de que arrancamos pensando un poco la ciencia y la tecnología, y también a veces desde disciplinas como la filosofía podemos también pensar un poco esta realidad en la que vivimos, esta realidad política, esta realidad geopolítica también, que nos atraviesa y que atraviesa nuestra vida cotidiana, y nos parece interesante que nos ayuden a pensar la situación en la que vivimos.
1: Esto se lo vamos a preguntar a Cintia Caram, licenciada en filosofía y especialista en ciencias políticas por la Universidad Nacional de Tucumán. Además, se doctoró en la Universidad de Castilla, en España. También es docente e investigadora universitaria y actualmente dirige el proyecto de investigación La Ciudadanía ante los desafíos de la antipolítica. Así que, Cintia Caram, un gusto que estés aquí en ADN Ciencia. ¿Cómo estás?
2: ¿Qué tal, Gustavo? ¿Qué tal, Cristina? ¿Cómo les va?
1: Bueno, muy bien, por suerte, a pesar de esta cuestión que estábamos marcando, ¿no? Este momento tan importante, tan crucial, en donde también hay en algún punto algún desinterés, alguna cuestión sobre esta política que atraviesa y que viene desde cientos de años atrás, que es la cosa común, la política, la discusión de ideas. Ustedes están, vos puntualmente estás dirigiendo un proyecto que tiene que ver con esto. ¿Por qué, por ejemplo, la ciudadanía frente a la política tiene un desafío importante y muchas veces eso también se convierte en un concepto que es la antipolítica?
2: La antipolítica, sí. Nosotros venimos trabajando desde hace mucho tiempo en Tucumán, en este proyecto, sobre la cuestión de la ciudadanía, y lo abarcábamos desde las resistencias, desde los conceptos de ciudadanía, los modos de comprensión. Yo me especializo y me dediqué, digamos, y soy profesora de filosofía moderna, es decir, yo siempre me enfoqué desde los conceptos de la modernidad, y arrastrando hasta ahora qué es lo que se entiende por la ciudadanía y cuál es ese desafío que tiene. Hay veces que la ciudadanía ha estado más implicada, más comprometida, y en este momento atravesamos un retraimiento de la ciudadanía como concepto hacia un individualismo, y ese es uno de los desafíos de la antipolítica, sin ser eso algo azaroso, sino que descubro, digamos, a partir de una investigación sobre la ilustración y las distintas definiciones de la ilustración y una disputa por el sentido del programa ilustrado del siglo XVIII, que hay un proyecto, digamos, de los neoreaccionarios en este momento, que es global, que avanza contra justamente esos conceptos de la ciudadanía, de la democracia, de la libertad, de la justicia social.
0: Inclusive de la ciencia también. Vos hablabas de la ilustración, sí, sí. Como que estamos en una etapa en donde hasta lo científico parece que es discutido, cualquiera discute cualquier avance científico,
1: con los movimientos antivacunas,
0: en fin, y todo eso en la misma bolsa.
2: Sí, lo que pasa es que eso responde a una, por lo que yo entiendo, es que responde a una configuración de las nuevas derechas, sobre todo de una derecha que se autodefine como neoreaccionaria, contra lo que ellos llaman la catedral. La catedral es ese pensamiento progresista, lo que ellos llaman el wokismo, supone la democracia, una transversalidad, una soberanía. Entonces ellos lo identifican a ese wokismo o pensamiento progresista en lo que ellos llaman la catedral. La catedral es un complejo que está formado por la prensa y la universidad, una universidad que hace investigación, digamos. Entonces, por eso hay un ataque también a esa investigación, a esa universidad, a esa ciencia que se desarrolla desde y por la ciencia básica que realizan las universidades, digamos, que no financia el privado. Las empresas privadas de Silicon Valley no financian la, la ciencia básica, sino que consume esa ciencia básica en proyectos privados. Porque ellos sí apuestan por un desarrollo de la tecnología en los grandes complejos de Silicon Valley.
1: Cintia, porque ahí también lo que se está apartando es el concepto y el rol del Estado, ni más ni menos. Poder deshacerse del Estado como tal en función de, bueno, esto que estábamos marcando, ¿no? La salud, la educación, todo lo que tenga que ver con los bienes comunes. Entonces,
2: no, por supuesto. Hay, digamos, para ellos la democracia y la democracia progresista, así lo llaman, la democracia y la democracia progresista son sinónimos de una expansión del Estado. Y cualquier gasto del Estado, incluso Peter Thiel, ahora que está tan de moda Peter Thiel porque se ha venido a vivir a Argentina, es una persona que es capaz de decir que los derechos civiles son económicamente un gasto, digamos, que no hay que defender los derechos civiles porque eso es una pérdida, digamos, es una pérdida para el progreso de la ciencia. De hecho, él apuesta a partir de su empresa Palantir, digamos, que sean las empresas privadas las que gestionen los datos, la defensa del país, incluso la guerra, ¿no? O sea, la defensa y se realice desde manos privadas. O sea, es un corrimiento de la soberanía del Estado a las empresas privadas.
1: Y a tu juicio, ¿esto tiene como cierta pregnancia en el pensamiento del ciudadano, de la ciudadana de a pie, para decir, bueno, la política no me interesa, bueno, el Estado en realidad, ¿para qué está, para qué sirve?
2: Yo creo que lo que se produjo es un desencantamiento con respecto a la política y con respecto a ciertas promesas incumplidas o todavía no cumplidas por parte de las democracias, que desencantaron al ciudadano y que lo llevaron a la opción por este canto de sirenas de un individualismo extremo. O sea, es el individuo irredento, sin necesidad de absolutamente nadie, que justamente eso es lo que yo trato de a través de los proyectos de investigación, de la investigación que uno realiza, decir, bueno, que no se hayan cumplido las promesas de la Ilustración no significa que la tenemos que tirar a todas las promesas de la Ilustración porque no son posibles, porque son imposibles. Me parece que ha habido como un canto de sirena de tratar de hacerle entender que no era posible y que eran más bien una ficción, el prometerte democracia, el prometerte igualdad, el prometer salud para todos, educación para todos. Creo que eso es lo que prendió en el discurso de estas nuevas derechas.
0: Claro, y llevadas a cabo por personajes, además, que llegan casi al ridículo. Antes, no sé, veíamos, por ejemplo, no sé, dirigentes, qué sé yo, que tenían una formación, una forma de hablar, y ahora pareciera ser que lo que prende es dirigentes que hacen el ridículo, que
1: el insulto, la
0: agravian. Insultan, que agravian.
2: Sí, lo que pasa es que lo del insulto, digamos, esta cuestión del odio, ellos no están en contra del odio, al contrario, es como que relativizan bastante esta idea del odio. Se lo puede ver, por ejemplo, en esta actitud que ha tenido la ministra de Defensa, la ministra de Seguridad del país, cuando deja de llamar femicidio a los femicidios, ¿no? Que ha pasado ayer o antes de claro. Ayer, que no le llama femicidio, que le llama homicidio. Es como que cargan las tintas contra el progresismo al decir, en realidad, ustedes al agregarle este plus de el odio en este caso, el odio de género, para llamarle femicidio, no hace que el crimen deje de ser un crimen. O sea, el crimen es el homicidio. Ese plus que ustedes le está, que el progresismo le está agregando, lo único que habla es que ustedes tienen una ideología wokista que es de defensa de la catedral. del progresismo universal, y que no deja de ser una religiosidad que se impone a nivel universal, o que intenta expandirse a nivel universal. O sea, ellos combaten justamente eso. O sea, el odio no es el odio que ellos provocan, sino en realidad ustedes se enojan porque el odio es algo que va en contra de su ideología. Tergiversan mucho, o sea, dan vuelta los sentidos de las palabras, dislocan los sentidos de la realidad. Yo veo que hay un movimiento de dislocación de los sentidos de la realidad.
1: Cintia, y hablando de ver, bueno, vos sos docente, investigadora, estás en contacto con la comunidad universitaria, en pequeños o en grandes grupos, ¿ahí también ves una tendencia a esto que también estabas detallando?
2: No, me parece que la universidad y la gente que realiza investigación en instituciones como CONICET y como otras, como otros centros de investigación, me parece que todavía conservan esta identidad de defensa en el caso de las humanidades, a lo que yo me dedico, hay todavía esa defensa férrea de la argumentación racional, ¿no? Creo que lo que más nos cuesta es enfrentarnos a estos discursos que no son racionales, que son emocionales, que apelan a la emoción, no a la racionalidad. Hay un punto en el que uno ya no puede seguir discutiendo porque no hay racionalidad. Y creo que la universidad todavía conserva esa capacidad de discusión racional, ¿no? Y de defensa de argumentos racionales. Me parece que conservamos eso.
1: Bueno, Cintia Carán, ha sido un gusto poder charlar con vos. Nos parecía muy interesante analizar precisamente este momento, este corte en la historia que estamos viviendo, para poder repensarnos, remirarnos en función de este concepto, ¿no? De la política, de la antipolítica. Así que muchísimas gracias por tu tiempo y por haber estado aquí en ADN Ciencia.
2: No, por favor, les agradezco a ustedes por comunicarse y me parece eso, importante seguir estudiando estas emergencias culturales, estos emergentes, para saber a qué nos enfrentamos.

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0: Buenas tardes, ¿cómo están? Bienvenidos, bienvenidas a esta nueva edición de La Tiza de Punilla en esta tarde del Valle, desde Villa Carlos Paz. Tarde-noche, porque ya está oscuro, total. Ya es tarde-noche, pero no es tan tarde en realidad, son las 7 que estamos comenzando, 7 y algún minutito. Con un vientito sur a esta hora, un poquito que da una sensación de más fresco, aunque bueno, la temperatura no está tan fresca en realidad, pero sí hay un vientillo que nos hace sentir. Y para mañana hay que tener presente que va a haber lluvias, lloviznas, con ese vientito sur, así que hay que salir con, bueno, los que dichosos que se pueden quedar en su casa, pero son envidiados y envidiadas por todos nosotros, pero el resto tenemos que salir, no nos queda otra. ¿Cómo le va Jorge Morván? ¿Cómo anda?
1: Buenas tardes, noches a todos y todas, muy bien. Supongo que eso de los que se puedan quedar lo decías por mí, ¿no?
0: Claro.
1: Pero bueno, no, mañana tengo actividades, voy a salir.
0: Bueno.
1: Pero sí, ya el sol no lo vemos hace no sé cuánto.
0: Hace unos,
1: ¿no?,
0: cuantos días, ¿eh? ¿Qué dice?
1: Mira, acá es otro pronóstico nos dice que va a haber sol.
0: No,
1: vamos a tomar
0: acá
1: este.
0: Tengo el pronóstico bueno, que dice que mañana va a llover.
1: Recordemos que han vaciado el servicio meteorológico y que podemos tener cualquier tipo de anuncio en nuestro celular.
0: El vientecillo que hace ahí afuera creo más que va a llover que otra cosa. De todas maneras va a estar fresco por el vientito. No veo nada de acá. Usted sabe, soy chicata. No. El vientito de ese sur, creo que hay que protegerse, hay que cuidarse. Pero hace varios días que no vemos el sol. Recordemos que no hicimos nuestro programa en vivo el miércoles pasado. Estuvimos, bueno, en una adhesión totalmente unánime a lo que fue el Ni Una Menos y sus marchas que se replicaron en distintos puntos del país, de Córdoba especialmente, en distintas localidades. En Villa Carlos Paz, bueno, especialmente con un importante número de acompañantes de este reclamo, de esta marcha, de esta visibilización, de un clamor.
1: Sí, sí, un clamor, un pedido de justicia, un pedido que ya viene, en el caso de Ni Una Menos, 11 años, que vienen marchando, que vienen pidiendo. Creo que este fue un año diferente, un año que vino asignado por un femicidio que nos tocó muy de cerca, y creo que eso también por ahí incentivó a que estas marchas en toda la provincia, en todo el país, digamos, en las pequeñas localidades, en La Falda hubo marcha, en Capilla del Monte. Bueno, yo estuve acá en la de Carlos Paz, que como decían, yo bien no suelo venir siempre a Carlos Paz, pero había mucho más gente de lo habitual, o sea que, bueno, un buen indicio, ¿no? Y que se suma a esto que pasó el fin de semana también, ¿no? De esto de salir a despedir a un ídolo, más allá de las negaciones por parte del gobierno nacional para decretar un duelo o para dar el congreso donde normalmente se hacen este tipo de despedidas. Pero así todo, la gente estuvo haciendo 60 horas de cola para despedir a su ídolo. Y bueno, eso marca un poco también, me parece, el momento que estamos viviendo, ¿no? Donde la gente se empieza a despertar, me parece.
0: Bueno, ojalá.
1: Ojalá.
0: Ojalá que así sea, ojalá que así sea. Por lo menos lo sacude el estado de ánimo, la memoria, estos eventos, ¿no? Uh-huh. Tan bueno, que llegan tanto al corazón, en un caso tremendo, un evento por el que no hubiéramos querido pasar, ninguno de los dos, pero bueno, digamos, son diferentes entre sí.
1: Pero un evento que se repite cada 31 horas, ¿no?
0: Exactamente.
1: O sea que por ahí este fue como...
0: Es que yo creo que
1: mucho,
0: vos decías, pero nos tocó de cerca y lo tuvimos muy cerca también.
1: Claro.
0: O sea, es como, bueno, nos... También vimos algunas prácticas que aparecen en torno a prácticas discursivas, prácticas en las redes sociales. También tenemos la ocasión de ver muy de cerca, de participar o de ver muy de cerca este tipo de cosas, ¿no? Y estamos en comunicación ya, porque este va a ser un tema que vamos a tocar, bueno, con este pequeño delay o no de una semana, porque está todo muy, muy candente y esperemos que siga así, que se siga hablando de esto, no es que hay un momento, una fecha y al contrario. Y ya está en comunicación con nosotros Silvia Marchetti, secretaria de Derechos Humanos y Género de UPC. También una asidua invitada a nuestro espectro radial como para conversar. Silvia, muy buenas tardes.
2: Hola, buenas tardes, ¿cómo están?
1: Hola Silvia, muy bien, acá en esta tarde-noche fresca. Y bueno, veníamos hablando de esto que pasó con el 3J, con el Ni Una Menos, con la situación que sé que estuviste, que en la que participaste, donde se logró que a través del gremio se permitiera una salida anticipada a todos los docentes que quieran participar en la marcha, que creo que eso fue muy importante. Y bueno, que nos cuentes un poco tu mirada de esto, ¿no? Porque obviamente esto nos llega a todas las escuelas, ¿no? Al interior mismo de cada una de las escuelas.
2: Así es, al interior de las escuelas y a la sociedad en su conjunto. Claro. Yo antes de hablar de este tema les quiero contar que estamos en Jesús María, en la inauguración de la sede nueva de Jesús María, así que yo espero que no les lleguen a través del teléfono los ruidos, porque traté de alejarme lo más posible, pero sigue habiendo un montón de ruido.
1: Hay mucho festejo.
2: Así que bueno, espero. Y bueno, hay voces, hay cantos, hay de todo.
1: Qué bueno.
2: Pero bueno, con respecto a lo que ustedes estaban hablando, digo, antes de hablar del 3 de junio, me gustaría hablar del Indio Solari y de todo lo que aconteció en torno a eso. Y ustedes nombran al presidente de la nación y a sus huestes, ¿no? Yo lo que creo es que hay algo que a ellos no les pertenece, que no lo tienen y lo tenemos nosotras, el pueblo, la gente, que es el amor. A nosotros nos moviliza el amor. Y yo creo que del otro lado, esta gente no entiende lo que es el amor. No entiende lo que es el amor incondicional, el amor, la convicción, los compromisos que nos movilizan, más allá de los dineros, más allá de los cargos, más allá de lo que sea. Eso que se demostró con 60 y pico de cuadras de cola de un montón de gente que quería despedir a su ídolo, yo creo que eso es amor. Como también ha pasado con Cristina en algún momento, como también ha pasado con Evita, como ha pasado con grandes ídolos, yo creo que eso es propiedad nuestra, es propiedad del pueblo, de la parte popular, digamos. Y
1: sí,
2: eso
1: y que ellos...
2: no le podemos pedir, no lo entienden.
1: No, y creo que también ellos hacen todo lo posible para que esto no se rompa, ¿no? Que desaparezca.
2: No, claro, claro,
1: no,
2: claro.
1: No les porque... sirve la fuerza del amor, la fuerza de la gente, la fuerza del pueblo.
2: No.
1: Pidiendo, reclamando, o bien, como en este caso, despidiendo, ¿no?
2: Y además es muy peligroso, Jorge, porque mientras estemos todos desperdigados, ellos nos siguen ganando, pero en algún momento... esas fuerzas se empiezan a reunir, se empiezan a juntar, y ahí es donde cambia la historia y ahí es donde ellos pasan al olvido.
1: Claro.
2: Al más oscuro de los olvidos.
1: Sí, que es donde nunca deberían haber salido, porque recordemos que vienen
2: Exacto.
1: saliendo y volviendo, saliendo y volviendo, ¿no?
2: Así es. Acá estamos nosotros para acordarnos de eso y para tratar de hacer una historia diferente.
1: Bueno,
2: y con respecto al 3 de junio, que en realidad una de las cosas que nosotros siempre decimos, yo creo que lo he dicho acá en alguna oportunidad también, el 3 de junio es ni más ni menos que una efeméride. En realidad la pregunta del millón y la pregunta que yo he andado haciéndole a todo el mundo, a mucha gente que estaba muy dolida y muy acongojada con esto que pasó con Agostina es, yo lo único que hago, perdónenme que me ponga en este papel, pero es preguntar, ¿qué han hecho hasta ahora y qué van a hacer después para que de una vez por todas se detenga la violencia contra las mujeres? Para que no nos sigan matando. Porque cuando hay un acontecimiento horrible como el de Agostina, todo el mundo se rasga las vestiduras. Ahora, al día siguiente seguimos con las conductas machistas, seguimos bancándonos todas esas pequeñas violencias cotidianas, seguimos sin intervenir en un montón de cosas que pasan en las escuelas y entonces ahí sí que la condenamos a Agostina y a todas las otras víctimas de femicidio, las condenamos al olvido. porque en realidad cuál es el modo de mantenerlas vivas en nuestra memoria es haciendo cosas para que esta violencia se detenga de una vez por todas.
1: Claro, porque vos decís, es una efeméride, en este caso fue Agostina, pero es algo que yo digo, decía recién, ¿no? Se repite cada 31 horas, hay un femicidio. Exacto. O sea, hay un hombre. Exacto. Que mata a una mujer, ¿no? Por lo que sea.
2: Y además, Jorge, perdóname que te interrumpa, pero yo no quiero minimizar las cosas, pero en realidad la muerte de Agostina es mucho más horrible porque es una niña, pero ha habido otras muertes horribles en nuestra provincia, pero sí. También se construyen buenas y malas víctimas. Cuando las personas descuartizadas han sido personas trans o han sido personas que trabajaban sexualmente, que trabajaban en la calle, y bueno, no hubo tanto horror, ¿viste? Porque siempre en nuestro fondo fascista hay un pensamiento de que hay algunas personas que actúan de modo tal que esa muerte es como una consecuencia de su vida. Sí. Y nosotros eso queremos que la gente deje de pensarlo.
1: Y de hecho,
2: nadie merece que la maten.
1: De hecho, con Agostina se intentó hacer algo, ¿no? Con la madre de Agostina.
2: Tal cual.
1: Con la familia, con
2: sí. No, y además, perdón, con lo de Agostina también, que también lo hemos discutido mucho en estos días, adentro del sindicato y con quienes pudimos, es esta historia de que enseguida se piensa en una familia responsable. Nosotros sabemos que hay un montón de familias cuya vulnerabilidad no les permite abordar las problemáticas de sus hijos. Son padres y madres que están tan afectados y tan vulnerados en sus derechos y por consumos y por relaciones tóxicas y por violencia, y bueno, si te pones a enumerar hay un montón de cosas, que tampoco esas familias a veces están en condiciones de hacerse cargo de las problemáticas de sus hijos. Por eso es que lo que nosotros reclamamos siempre es la presencia del Estado. El Estado, con campañas, con políticas públicas, con políticas públicas que efectivamente cuiden a las infancias, a las adolescencias y a las juventudes, el Estado presente es el que salva vidas. No se puede depositar en determinadas personas esa responsabilidad.
1: Sí.
0: Claro. Bueno, es un momento, la verdad que el panorama con respecto a eso, teniendo en cuenta el retroceso del Estado, la

0: cuando se haga retrocedido como una cantidad de pasos, seguir mirando esto a lo que estás haciendo referencia, ¿no?
1: Bueno, nosotros justamente con respecto a eso estamos preparando un documento que lo vamos a trabajar, nos vamos a tomar el compromiso de trabajarlo como sindicato y lo vamos a intentar acercar no solamente al Ministerio de Educación, sino a la Secretaría de la Mujer y a cuanto espacio estén dispuestos a escucharnos. Nosotros queremos pedir que de manera urgente se convoque la provincia de Córdoba a conformar un comité interministerial, una comisión interministerial, para salvaguardar el cuidado de, como decía, de niñeces, adolescencias y juventudes, por un lado, y por el otro lado, bueno, que puedan revisar, que puedan generar políticas públicas nuevas, pero que puedan revisar las que ya están, a ver si sirven, a ver si son efectivas y modificarlas. Y por otro lado, también lo que le vamos a ir a pedir a todos estos ministerios es que formen una mesa con las organizaciones sociales, que escuchen a las organizaciones sociales que tenemos cosas para decir. Porque a veces sucede que uno conversa con algunas personas que están en ejercicio de funciones gubernamentales y ellos creen que todo lo que están haciendo está bien y que están haciendo muchas cosas. Y cuando vos te das cuenta, cuando vos charlas con la gente real, con los docentes por un lado, pero con las familias o con la gente de los barrios por el otro, vos te das cuenta que hay cosas que no funcionan bien. Entonces yo creo que nuestra responsabilidad como militantes sindicales, pero además como ciudadanos y ciudadanas, es llamar la atención sobre esto. Entonces, bueno, en eso, ahí tenemos un documento ya elaborado, estamos haciendo que diferentes compañeros lo revisen a ver si está correcto, y seguramente la semana que viene lo vamos a estar presentando.
2: Buenísimo. Pero aparte, Silvia, nosotros como gremio docente es importantísimo el papel de las escuelas y de los docentes y de las y de la necesidad que tienen las escuelas por ahí de tener esas estructuras de soporte para estos casos que creo que son cada vez más recurrentes y que necesitan ser abordados urgentemente, ¿no?
1: Bueno, porque las escuelas están solas en esto, chicos.
2: Sí.
1: Las escuelas tienen los protocolos, saben cómo actuar ante diferentes problemáticas, pero cuando van a pedir fuera de la escuela ayuda, y cuando digo ayuda es tanto cuestiones de abusos, cuestiones de acoso, cuestiones de consumos problemáticos, cuestiones de vulneración de derechos, no tienen a dónde recurrir, porque empiezan a pasar los reclamos de un lugar a otro y no hay una respuesta efectiva. Entonces, bueno, vamos a ver si nosotros logramos, no quiero decir que nosotros solo, vamos a invitar a mujeres de otras organizaciones, vamos a invitar a otros sindicatos para ver si nos podemos unir en ese reclamo, porque creo que si estas cosas que pasan no logran modificar alguna de nuestras acciones para que nos podamos reunir e ir por más, y bueno, viste, nos van a seguir matando con absoluta impunidad.
0: Bueno, la verdad, Silvia, ese es un tema que a uno le provoca tantas, para quienes transitamos las escuelas, ¿no? Tantos ecos,
1: sí.
0: Ecos de cosas que se escuchan de los chicos, las chicas, sus familias, los docentes, las docentes, con sus propias trayectorias, porque los adultos que transitan las escuelas están en muchos casos en las mismas condiciones de vulnerabilidad. Así que,
1: así es.
0: Bueno, en todo lo que se pueda seguir conversando, ¿no? Seguir hablando de la cuestión, generando nuevo pensamiento que implique nuevas acciones materializadas. Bueno, todo es tan necesario y bueno, y ojalá que un día podamos decir que va alcanzando la suficiencia, ¿no? Que va de alguna manera alcanzando un cierto nivel de estabilidad. Me llegó esto que decís, es una efeméride. Bueno, en todas las escuelas esta fecha debe ser una fecha de reflexión. Quienes quieran salir a la calle saldrán, pero también está esta posibilidad hacia adentro de la escuela de hacerlo circular. Te agradecemos muchísimo.
1: Y después seguir trabajando. Y una última cosita, perdónenme que yo soy siempre muy verborrágica.
2: Y nos encanta, nos encanta.
1: Yo creo que en tiempos horribles, como lo que nos toca vivir, de dolor, o de tristeza, o de oscuridad, donde hemos perdido certezas,

0: a donde tenemos mucha incertidumbre, yo creo que hay que volver a lo más primitivo, que es juntarnos. Uh-huh. Hay que empezar a juntarse, juntarse con los propios compañeros y compañeras del sindicato, juntarse con compañeros y compañeras de otros sindicatos, juntarse con personas de organizaciones, juntarse y empezar a militar, porque sabés que nosotros ahora estamos viviendo un tiempo de desfinanciamiento, de cancelación, etcétera, etcétera. Pero nunca sabemos cuándo este tiempo va a cambiar. Entonces tenemos que estar preparados, preparados y preparadas, para que cuando esto cambie, ya tengamos algunas cosas encaminadas para que rápidamente se pueda dar respuesta. Porque si no estamos sonados, si estamos inmovilizados, me parece que no estamos bien. Por eso es que tenemos que ponernos en marcha para seguir trabajando.
1: Sí, y ojalá que esto que pasó el fin de semana sea como un disparador para todos, ¿no? Para que nos juntemos, para que salgamos y para que reclamemos o nos preparemos para lo que se viene, ¿no? Que va a ser difícil, ya lo sabemos.
0: Va a ser difícil, sí, es muy difícil la reconstrucción.
1: Silvia,
0: es más difícil construir que reconstruir.
1: Tal cual, tal cual. Silvia, te agradecemos mucho.
2: Un abrazo, no, gracias.
0: Muchísimas gracias, como siempre, y saben que cuentan conmigo para lo que necesiten.
2: Gracias.
1: Gracias, chao, Silvia.
0: Un abrazo. Bueno, un abrazo.
1: Chao, chao.
2: Bueno, muy bien. Sí. La verdad, muy bien, bueno, ustedes saben que venimos haciendo algo aquí en la Tiza de Punilla, que es compartir estos podcasts, los podcasts que se llaman Relatos de Escuela, en este caso nos trae la memoria de María Teresa Andrueto.
1: Sí, ya lo tuvimos a Peteco. A Teresa Parodi.
2: Teresa Parodi y en este caso Tere Andrueto, que lo vamos a escuchar ya mismo. A ver.

Hoy, en Relatos de Escuela, somos testigos de cómo esta mujer se anima a ser atravesada por sus propias historias. La Tere, como Yereseid, nos cuenta cómo utilizar el relato como estrategia de supervivencia. Es en la escuela donde María Teresa Andrueto ensaya lo que será luego su destino de escritora y narradora. Es en la escuela donde se producen algunos hallazgos y ese hacer personal se hace social.

María Teresa Andrueto, como cariñosamente la llamamos, la Tere Andrueto, nos sorprende con estas historias donde se entrelazan el cuento que luego escribirá mil veces, el cuento que habla de una mujer que cuenta, formando un tejido de relatos, ella nos escribe esas historias que viven para siempre. En Relatos de Escuela, hoy el verbo enlazar, enlazar, tender lazos que unan cosas, gentes, historias. Enlazar, unir palabras que girando sobre sí mismas vuelvan a contar una y otra vez.

0: Cuando iba a segundo grado, en una situación familiar que no era muy próspera, llevé al comienzo de clases una caja con 12 colores con T. Así era la marca, así se llamaba la marca. Y para hacerme amigos se me ocurrió rifarlos, o sea que volví a casa sin mis colores. Mi mamá se enojó mucho y me pidió que los recuperara. Así que yo durante, eran 12 colores, así que durante 12 días llevaba mi merienda y en vez de comerla yo, se la entregaba a alguno de los de mis compañeros para como un recambio para pedirle la devolución del lápiz que les había tocado en suerte. Algo debo haber aprendido de eso porque al año siguiente me mudaron de escuela y entonces para hacerme de amigas se me ocurrió contarles historias. Yo leía en mi casa, en los diccionarios, en las enciclopedias, relatos, leyendas, cuestiones históricas, y a mi manera se las contaba a mis compañeras de curso, a mis futuras amigas. Y entonces sucedió algo muy bonito, que en vez de entregar yo la merienda, ellas me regalaban a mí parte de la suya.
1: María Teresa Andrueto, quien considera que escribir es desobedecer, nace en Arroyo Cabral, Córdoba, en 1954. Estudia letras en la UNC. Practicante y especialista en literatura infanto-juvenil, Andrueto estuvo en 1983 entre las fundadoras del Centro de Difusión e Investigación de la Literatura Infantil y Juvenil, CEDILIG. Como docente, escritora, conferencista, columnista de radio, la construcción de la identidad individual y social, las secuelas de la dictadura en su país y el universo femenino son algunos de los ejes de sus obras, que ha sido distinguida con numerosos galardones. En el 2012 recibe el premio Hans Christian Andersen, la mayor distinción dentro del campo de la literatura infanto-juvenil. Su obra no se limita a un público específico, sino que cruza generaciones, siendo valorada tanto por su literatura juvenil como por sus ensayos sobre el arte de narrar y la escritura. Podemos mencionar entre los títulos más destacados La mujer en cuestión, Lengua madre, Stefano y El árbol de lilas. Pasó en Relatos de escuela María Teresa Andrueto.

0: Muy bien, y aquí tenemos entonces un nuevo relato en la voz de María Teresa Andrueto, pero por supuesto elaborado toda esta selección de estos recuerdos, de estas memorias por Analía Gómez, con el auxilio en la parte técnica del IPETIM de Tanti.
1: Así es.
0: En su sector de comunicaciones, porque se escucha impecable, muy bien. Realmente, y ustedes lo pueden encontrar a esto para volver a escucharlo, ¿en dónde, Jorge?
1: Y nosotros tenemos una cuenta de YouTube que se llama La Tiza Punilla, nos buscan como La Tiza Punilla, y ahí van a encontrar todos nuestros programas y también estos podcasts que los estamos subiendo semana a semana. Así que pueden entrar a YouTube, La Tiza Punilla, y ahí le van a aparecer todos los programas y los podcasts. Le pedimos que se suscriban, así le van a llegar los avisos cada vez que ingresamos un video nuevo.
0: Así es. Bueno, muy bien, muy lindo. Mientras esperamos un momento para nuestra segunda entrevista, vamos a comentar algo del...
1: Está abierta la convocatoria. ¿Eh? La convocatoria inicial y primaria para las LOM 2027. Sí, que estén atentas las maestras, jardineras y maestras y maestros de primario, porque el periodo va a ser desde el 1 de junio y cierra el 22 de junio. Recordemos que, bueno, no tuvimos tiempo de hacer nota porque no tuvimos programa la semana pasada, no sé si vamos a poder coincidir la semana que viene, como para que nos expliquen un poco cómo viene la mano.
0: Bueno, vamos a ver.
1: De todas formas, hay dos mails para las que estén viendo el tema, que es soporte.sistema.ip, o sea, inicial y primario,
0: sí,
1: @cba.gov.ar, CBA con B larga, gov con B corta.
0: Muy bien.
1: Y el otro es consulta.juntaip.córdoba.gov.ar.
0: Otra información que se conoció en estos días por parte del Ministerio de Educación de la provincia de Córdoba tiene que ver con el Mundial de Fútbol que está comenzando en estos próximos días. Desde la provincia se dio a conocer la decisión a través de una resolución de que los horarios en que existan ciertos partidos que está jugando la selección, así como la apertura del mundial, se puedan arbitrar los medios para que los estudiantes, las estudiantes, niños, niñas, jóvenes, lo que sea, puedan ver, puedan acceder a ese momento de juego. Y además, bueno, ahí ya circulando toda una serie de materiales que tienen que ver con ese momento deportivo, ¿sí? Nosotros en nuestra producción estuvimos haciendo un debate en torno a esta cuestión, debate que tiene que ver, bueno, con miradas y posiciones personales con respecto al fútbol, con respecto a este momento del fútbol en el que se nota muchos intereses en torno a este juego. Intereses económicos que tienen que ver también con los países donde se está jugando el Mundial. Ya hemos visto algunas cuestiones ahí, por ejemplo, equipos que llegan desde África que han sido tratados de manera cuando arribaban a los aeropuertos norteamericanos y ya las imágenes recorren el mundo.
1: Sí, hay un árbitro que lo mandaron de vuelta.
0: Bueno, esas cosas, ¿no? Que creo que la invitación en este caso podría ser a pensar sobre eso. Bueno, a ver, ¿en qué nos provoca ese tipo de cosas?
1: Sí, quizás no fue la mejor elección elegir como sede un país que está en guerra con todo Medio Oriente, ¿no? Pero bueno, no sé, me parece, no creo que haya sido la elección más...
0: Lo que pasa es que entiendo que cuando se elige el país tiene que ver con ciertas inversiones que el país está en condiciones de hacer para poder recibir a todo el mundo que llega a ver y a participar de este evento. Y que se hace como una especie de de una especie de concurso ahí para ver quién está poniendo todo lo que tiene que poner. Igual vamos a tocar un poquito este tema desde el punto de vista de la escuela, de lo que llega a la escuela y lo que también Unión de Educadores está proponiendo como materiales para poder mirar pedagógicamente esto que forma parte del contexto de nuestros de nuestras familias, de nuestros estudiantes, de lo que nos está sucediendo.
1: No hay duda de que es un tema que va a abarcar este mes y medio en las escuelas de forma tan
0: totalmente
1: importante que está bueno poder abordarlos con contenidos que sirvan para la producción. Bueno, y tenemos ya para nuestra segunda nota, estamos recibiendo a quien fue recientemente electa como presidenta del Colegio de Psicólogos de la provincia de Córdoba, Claudia Cedrón, que la tenemos en el aire. Hola Claudia, ¿cómo estás?
2: Claudia. ¿Qué tal? ¿Cómo les va?
0: Buenas noches,
1: acá con Valeria y Celso. Y bueno, venimos hablando desde el principio del programa de esto de lo que fue el 3J. Te cuento, Claudia, es un programa que está dedicado a los trabajadores de la educación, a los docentes, maestros, maestras, de fundamentalmente del Valle de Punilla, pero bueno... todos los que nos quieran escuchar, nos pueden escuchar por YouTube igual. Y bueno, esto del 3J fue como un hito importante porque, bueno, nos agarró con el golpe que nos había dado el caso Agostina. Pero bueno, creemos que es algo que afecta mucho a las escuelas, afecta a las familias, obviamente, al Estado en general. Y bueno, desde el Colegio de Psicólogos sé que están abordando, bueno, vos hablaste mucho en tu asunción, en tu discurso, digamos, sobre el tema de la violencia. Estamos en una sociedad que está, entiendo, un poco rota, ¿no? Hay vínculos sociales que se están rompiendo, uh-huh. El Estado... más que ayudar, está poniendo todos los palos que puede en el camino. Y bueno, queríamos ver un poco desde la mirada, desde la psicología, cómo se puede afrontar, cómo estamos, cómo se puede afrontar estas situaciones tan tan terribles, ¿no?
2: Muchas gracias por la invitación. Nos parece muy importante, siempre que podemos desde el colegio, participar y dar una opinión en lo público en relación a temáticas que entendemos que son obviamente de interés general, que son tan complejas y tan dolorosas, ¿no? Uh-huh. Vos hacías mención al discurso de Asunción, que fue apenas unos días, el viernes pasado, y bueno, la verdad es que fue un discurso que pensé mucho. Los discursos de Asunción suelen ser discursos más protocolares en general en las instituciones. Me parecía que después de la situación de Agostina, pero también hubo otro femicidio muy tremendo en la provincia de Misiones, que deben haber escuchado y visto.
1: De Dulce.
2: De Dulce, sí. Fue realmente conmovedor y conmocionante a la vez. Perdón, escucho mucho ruido de fondo.
0: Claudia, no te preocupes por el ruido porque no sale al aire para nada. Se te escucha impecable.
2: Bien, ¿ustedes escuchan bien?
0: Perfecto, sí. Bueno, así que se dé cuenta que no está el ruido. No sale al aire.
2: Perfecto. Digo esto, ¿no? Que dos situaciones muy, muy terribles, muy dolorosas, que ponen en el tapete algo que no es nuevo, ¿verdad? Digamos, cuando hablábamos, ustedes decían ni una menos, en el 2015 se colectivizó una problemática que tampoco era nueva en el 2015, sino que en verdad creo que el femicidio de Chiara Páez pasó algo muy parecido a lo que nos pasó ahora con Agostina, por lo cruento, por lo dramático que pueden llegar a ser algunas veces las situaciones de violencia en sus extremos, como son los femicidios, pero que, como digo, no son situaciones nuevas y que un poco nos hablan de las violencias de géneros, pero también nos hablan del modo de organización de nuestra sociedad. Entonces, cuando el discurso decidí tomarlo, es un poco porque creo que tenemos un rol las instituciones, por una parte, y desde la profesión de la psicología, por otra parte, el trabajo que tiene que ver con las relaciones humanas, con la subjetividad y con la época. Entonces, me parecía que no podíamos ir por el lado de la vía de los discursos protocolares, sino interpelarnos y pensar, bueno, ¿qué tenemos para aportar, para pensar y para problematizar allí? Ustedes me decían al comienzo de la nota que, bueno, es un programa que está dirigido principalmente a la comunidad educativa, la cual creo que es un actor fundamental, no el único, porque creo que este tema nos plantea justamente la importancia de un abordaje integral y que atañe a toda la sociedad. O sea, si nosotros creemos que estos temas los vamos a abordar exclusivamente desde una oficina o desde un lugar particular, como por poner un nombre, puede ser el polo, estamos equivocándonos en el sentido de que es una temática profundamente una problemática profundamente arraigada en nuestra sociedad, que requiere de un montón de cuestiones, ¿no? Por una parte, el rol del Estado, ¿no? Rol del Estado que, como ustedes decían, lo vemos diezmado en las políticas públicas, ¿no? Lo que nos está pasando, que es lamentable. Pero por otra parte, también lo vemos en las relaciones humanas, digo, las familias y los atravesamientos sociales, como quedan a la vista con el caso de Agostina, familias que están muy atravesadas por un montón de situaciones, ¿no? De precariedades en torno a los consumos, en torno a otro tipo de situaciones, ¿no?
1: Sí.
2: Que afectan a ciertos sectores sociales. A mí una de las cosas que me preocupa mucho en las repercusiones que tuvo este caso es cómo enseguida se tiende a culpabilizar la madre cuando, bueno, probablemente esta mujer, digamos, ha vivido situaciones muy parecidas a las que vivía Agostina.
1: Claro,
2: es decir, estamos hablando de varias generaciones que vienen atravesando este tipo de problemáticas, ¿no?
1: Sí, en la nota anterior... en la nota anterior justamente hablábamos de eso, de la vulnerabilidad de las familias que se incrementó, digamos, uh-huh. por problemas
2: totalmente.
1: Económicos, por uh-huh. problemas de, qué sé yo, hoy una persona, sabemos que tiene que tener más de un trabajo para poder llegar a fin de mes y eso hace que no esté todo el día en su casa, entonces los chicos por ahí se crían solos, el tema de, uh-huh. de las drogas y los consumos problemáticos sabemos que, uh-huh. que son cada vez peores y esto que vos decías del Estado, nosotros desde las escuelas tenemos la desfinanciación de la educación que es casi... horrible, no, casi, es horrible, uh-huh. pero también desde la salud pública, en el caso de ustedes, también están sufriendo recortes, uh-huh. o por lo menos están luchando para tratar de mantener esta ley de salud mental que el gobierno quiere modificar, justamente para complicar, ¿no?, un poquito más la situación, me parece.
2: Sí, es el panorama social es muy difícil, la verdad es que cuesta hacer una nota, pensado, bueno, cómo no quedarnos con el diagnóstico negativo, pero la verdad es que es muy tremenda la situación social que vivimos, las políticas en salud están diezmadas, y cuando hablamos de salud mental, mucho más. Por una parte lo que decís, del debate sobre la ley de salud mental, que representa el nuevo proyecto que se está discutiendo actualmente, representa un retroceso enorme en términos de, no solo el que los psicólogos pasamos a ser como estar en un segundo o tercer plano en relación al abordaje de la salud mental, sino que se aborda pura y exclusivamente desde un lugar patológico de enfermedad y médico. Entonces reduce un montón... Volvemos a la medicación como la única alternativa y la internación como la uh-huh. única alternativa, cuando sabemos que la salud mental es mucho más compleja. Ustedes decían, bueno, hablábamos de los derechos al principio, es imposible pensar una salud mental, la salud mental de nuestra población sin pensar, por ejemplo, en el derecho al trabajo, en el derecho a la vivienda, en el derecho a la alimentación, en el derecho a la educación, en las situaciones tremendas que están viviendo las infancias y juventudes hoy, la verdad es que crecer en esta sociedad es muy difícil. Bueno, esto, digo, es, lamentablemente ese es el contexto en el que nos toca intervenir. Y lo que decían ustedes, también lo que decías recién, respecto de la salud mental, otra cuestión que se plantea es que cuando hay crisis sociales, la demanda de salud mental aumenta exponencialmente.
0: Totalmente.
2: Y esto se puede registrar tanto en el sector público, yo soy una trabajadora de la salud pública, digamos, trabajo en salud desde hace 20 años casi en salud pública, y puedo decir realmente no solo la cantidad de demanda, sino la cualidad de lo que llega a la salud pública. Es una demanda casi que de urgencia permanentemente, muy tremenda, sobre todo en estos sectores de los que hablamos. Pero lo mismo nos sucede, y esto lo tenemos por ahí más relevado desde el Colegio de Psicólogos, respecto de la demanda de asistencia para salud mental en el caso de las obras sociales. Es decir, que lo que vemos que se replica es un aumento de la demanda tanto para el sector público como para el privado. Entonces, esto tiene que ver con la crisis.
0: Claro, hay una categoría que por ahí en las también en las escuelas un poco trabajamos, esta categoría del dolor social, ¿no? Que empieza a hacerse, a evidenciarse a través de todos esos emergentes que acabas de mencionar. Desde el Colegio de Psicólogos, ustedes, de alguna manera, o sea, como colegio, como institución, también establecen diálogos interinstitucionales u ofrecen estudios, digamos, que puedan iluminar a otras instituciones que están trabajando en esto, ¿verdad?
2: Así es. Nosotros, bueno, primero hay que decir, el colegio no se dedica como institución a la asistencia directamente, ni tampoco sustituye al Estado en sus funciones, ¿no? Pero sí, nuestra gestión es una gestión que dialoga permanentemente con la comunidad a la que pertenecemos. Entonces tenemos, por un lado, un dispositivo de asistencia psicológica a la comunidad que es accesible, digamos, no es gratuito, pero sí es con unos honorarios institucionales, y lo que vamos a implementar desde este año es la formación de equipos especializados para trabajar perdón, con las violencias, por ejemplo. Porque, bueno, es una temática que nos llega y que hasta el momento no habíamos podido tomar como tal, porque requiere formación especializada. Por otra parte, nosotros desde el colegio tenemos un observatorio de géneros, diversidades y disidencias, a partir del cual brindamos formación específica y gratuita a nuestros matriculados para trabajar sobre este tipo de temáticas. Y este año, particularmente, el curso que dicta el observatorio, gratuito, como les decía, para nuestros matriculados y estudiantes avanzados de la carrera de psicología, va a estar enfocado a violencias de géneros, específicamente. Por otra parte, estamos armando una diplomatura que para los matriculados va a ser gratuita y a lo mejor para otras profesiones tenga algún costo, digamos, pero lo estamos armando este año para poder dictarlo a partir del año que viene a esta diplomatura. El curso sí va a iniciar en agosto, pero la diplomatura va a iniciar en el 2027. Bueno, desde la formación entonces es una de las vías.
0: Un aporte importantísimo, la verdad que... Importantísimo.
1: Y ahí estaría bueno, Claudia, un poco de unión con nuestro gremio, o sea, hacer un lazo, porque realmente los docentes necesitamos mucho de ustedes, tenemos muchos psicólogos en las escuelas, faltan muchos más, pero también esto que estás hablando de capacitaciones y demás, por ahí nos ofrecemos como gremio en este caso para tratar de compartir estas actividades, estas acciones y que tengan más fuerza, ¿no?
2: Bueno, a mí me resulta sumamente interesante pensar esta articulación, porque yo entiendo que la escuela, así como la salud pública y las instituciones educativas, son un lugar muy importante en el que se ponen en discusión un montón de cuestiones, se transmiten modos de pensar el mundo, de pensar las relaciones. Entonces, digo, cuando se planteó la ESI, una de las cuestiones era trabajar las violencias, y era una de las maneras de prevenir o incluso de tomar conocimiento en algunos casos, en los casos de niñas, niñas y jóvenes, de situaciones de violencia. Entonces, pensar en que podamos articular con educación me parece clave, desde ya que quedemos en contacto para posibles convenios y articulaciones que podamos poner en marcha. Para, a nosotros nos parece que si nuestro colegio puede hacer un aporte ahí, bueno, es fundamental. La verdad es que nos entusiasma.
0: Claudia, por supuesto que tomamos nota de eso y seguiremos en contacto. Te agradecemos muchísimo. Te deseamos una gestión fructífera, bueno, de ser llevada adelante con todo lo que tengas, con todo lo que habían planeado, con su equipo. Es un momento en el que las acciones y estas posibles capacitaciones y estas miradas un poco más certeras, más cercanas a las problemáticas siempre son bienvenidas y son muy importantes. Así que bueno, te agradecemos muchísimo, un abrazo y seguramente estaremos en contacto.
2: Bueno, muchas gracias por el espacio y seguimos en contacto para lo que sea necesario.
0: Gracias. Gracias. Hasta
1: chao,
0: pronto,
1: Claudia.
0: Adiós.
2: Chao, hasta luego.
0: Bueno, muy bien. Es importante por allí, y fíjate cómo en las dos notas pasó algo que me, a mí por lo menos me parecía interesante provocar, que es decir, bueno, estamos de acuerdo en el diagnóstico, veamos hacia
1: claro,
0: dónde,
1: claro, ¿cómo hacemos?
0: Qué cosa podemos aportar en el caso de Silvia, este documento sobre el que ya se está trabajando, esta necesidad de encontrarse y de avanzar sobre ciertos huecos blancos que están quedando en las formaciones. Bueno, Claudia Cedrón, desde el Colegio de Psicólogos, también está marcando eso, la necesidad de seguir avanzando en la formación, en la preparación de los equipos. Creo que es importante lo que dijo en cuanto a que ellos no reemplazan la tarea del Estado, ni UPC tampoco.
1: Tampoco
0: lo hace, pero sí puede... forzar o por lo menos insistir en que el Estado tome su lugar, ¿no?
1: Tal cual. Sí, y bueno, y revisar las políticas del Estado, como decía Silvia, para ver qué es lo que está bien, qué es lo que no está mal,
0: tal cual,
1: está mal, qué es lo que falta, que se puede llegar a implementar, ¿no?
0: Vamos a, no sé qué vamos a hacer, que ya estamos en horario de irnos, no, pero nos falta una nota. A ver, no sé si hacemos la llamadita, nos tomamos un minuto, un temita, algo, y
3: sí,
0: ahí...
3: Sí, pongamos ahí
0: una
3: musiquita ahí para,
0: ¿cómo no?
3: Para extender un poco, ¿no?
0: Exacto,
3: parece. Bueno, y ya que lo vienen convocando tanto al indio, digo, ponemos algo de él, ¿le parece?
0: ¿Cómo no?
3: Vamos a escuchar un hermoso tema, un tema que en realidad se ha convertido en prueba judicial, digo, ¿no? Que es Pabellón Séptimo, digo, ¿no? Este relato de Horacio que se llama, que, después hay tú un libro que se llama Pabellón Séptimo, que está bueno que también le pongan mirada.
0: Muy bien, a ver.
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